0: ¿Cómo te verías con vestuario, madre J, así de allá, de Arabia, man?
1: Ay, pues yo creo así como Aladino.
2: Con un tutú, güey. Imagínate. Okay, no, para taparle la quijada va a parecer cofre de Ferrari, güey.
1: Son celos.
0: Sí, esos ataques son de celos.
3: ¿Qué vamos a tener esta hora, muchachos?
2: Oiga, señores, les traigo nada más y nada menos que comprarían ustedes con 900 millones de euros. ¿Qué comprarían ustedes? Solamente pueden comprar una cosa y ahorita les voy a decir.
3: ¿Una sola cosa?
2: Una sola cosa.
3: ¿Qué ahorita vamos a tener? Ah, viene el hereje.
2: Viene el hereje. Sí. Hay que sacarlo de una vez.
3: Ay, se oré, poquito.
0: Váyanlo arrastrando de allá de las
2: catacumbas. Para que no huela naftalina.
3: Señores, búsquenos en las redes sociales como El Conveto Show, el único programa donde hablamos y decimos.

0: Porque ahí viene la noche madreada. Con la madreada. Y como está madreada, bien madreada, vamos a cambiarle.
1: El momento.
2: ¿Por qué le pones música de tambores, perro? Ni que fuera a ir a la guerra, hijo de la tiznada.
1: Ya traes el arco y la flecha, güey. No. El momento. Pero que...
3: hoy es un día alegre, según la canción.
1: Es un día alegre.
2: Está bien. Viene el son de paz. Desquitándose de la alcombra del Ferrari, ok.
1: Es momento que la madreada nos cuente. ¿Qué nos vas a platicar?
2: Oiga, si ustedes tuvieran muchísimo dinero, ¿qué equipo de fútbol podrían comprar?
1: Ah, pues depende de cuánto
2: sí. O sea, estamos hablando de más de ¿qué te gusta? Más de 900 millones de euros.
1: No te alcanza para el Real Madrid.
2: No, no.
1: Tú juegas en el Real Madrid, ¿no?
2: ¿Usted en el Nochitlán de Oaxaca, va?
3: Y la madre Jota en el Real Fakir.
2: ¿Pero qué equipo comprarías tú?
1: Híjole, es que no sé cuánto valgan, pero te alcanza para varios europeos de los tops.
2: Por ejemplo, dime uno, mencióname uno,
1: no,
2: nada más.
1: Pues no sé, no me alcanza para el Barcelona, pero pudiera intentar.
2: Ok, por acá, la que se llama Zorrita.
3: No sé, posiblemente el Borussia.
2: Ok, ah, Borussia, ese es bueno. Acá la Zorrimunda.
4: El Inter.
2: El Inter de Milán, ok. Sí, ¿usted me quisiera
3: más de Jota? Compraría la troca del indigente, ¿no? Para que no lo saquen.
4: Bendiga Quijada, cuchara pozolera.
3: Pues sí, güey.
1: Qué bajado se va.
2: Le compraba hasta 5 camionetas para que no te vea batallando el vato, ¿ah? ¿Eh?
1: Un tráiler, hermano.
3: No, qué tráiler.
2: Bueno, no es para ahora, la siguiente pregunta. Si fueran narcotraficantes, ¿comprarían un equipo de fútbol?
1: Pues es que a lo largo de la historia ya se ha dado.
2: ¿Sí?
1: Escobar y los hermanos de allá de Cali tenían eran dueños. Y los Rodríguez Orejuela eran los dueños del Cali, de América de Cali, y Escobar del Atlético Nacional.
3: Pero los dejaban jugar y entrar al Mundial de así.
1: No, ellos eran los dueños de los equipos, ellos no jugaban, obviamente.
3: Ajá, sí, pero los equipos.
1: Sí, sí.
2: Pues normal, ¿sí? Okay. Eran un equipo normal, efectivamente. Pues bueno, señores, en un momento, ahorita que regresemos, les voy a platicar de un narcotraficante que quiso comprar nada más y nada menos que un equipo europeo. Y déjame decirte de que es muy conocido el vato, este narcotraficante. Que
3: ¿el equipo está también?
2: Sí, el equipo también es muy famoso. Y ahorita que regresemos, les voy a decir quién es y qué equipo.
1: Cámara, ahorita nos platica.
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0: Oiga, si nosotros fuéramos narcotraficantes, ya hubiéramos quebrado como cártel.
1: No estuviéramos aquí para empezar.
0: Mire, el brillo se fumaría toda la hierba.
1: Valió gorro.
0: Para empezar la madejota. Y luego usted, sí, señora, los prostíbulos gratis. ¿Cuál negocio?
1: Hay que traer algo.
2: No, o le da el caguamba al cuarto, pues ya habría ganancia.
1: ¿Cómo se queja?
0: Y luego acá, con el problema de alcoholismo que tenía anteriormente.
1: No, bueno, creo que ya lo superó.
3: En vez de vender coca, venderemos Pepsi.
1: Estaremos volteados.
0: Pues platíquenos, pues, ¿de qué se trata esto?
1: Resulta ser que nada más y nada menos que uno de los narcotraficantes más famosos de México. Está.
0: ¿De cuándo?
1: De la actualidad. Estamos hablando nada más y nada menos que de Joaquín Guzmán, el Chapo Guzmán.
0: Okay.
1: Resulta ser que en las investigaciones que están saliendo ahorita con el tema de lo que le están buscando, pues ya ves que ya está agarrado acá.
0: Todavía le quieren buscar más y ya le aventaron como 6 cadenas perpetuas.
1: Sí, no, y no creo que las alcance, mano. Pero bueno, resulta ser que el Chapo Guzmán, por medio de su abogado, y acaban de salir estos papeles, que habría intentado adquirir, comprar al Chelsea FC. Dicen que por medio de su abogado, él logró contactar directamente el Chapo y Román Abramovich, es el nombre del dueño.
0: El dueño era el ruso.
1: Exactamente, del Chelsea FC. Pues bueno, resulta ser que le habló: ¿qué onda, pariente? ¿Qué anda haciendo? Se hablaban, pues, ¿ah? Entonces, sí, se ocuparon medio de traductor, pero sí le decían: oye, güey, pues sí, va, desde el Chapo, ni modo que le entienda, y acá el otro también, ¿eh? Fíjate, y obviamente esto fue en el año 2017, carnal. Después de que se había escapado del antiplano en el 2015, carnal, en el 2017, precisamente antes de que lo atrapara el presidente Enrique Peña Nieto.
0: No, el presidente no lo atrapó.
1: Bueno, no, pero me refiero al gobierno del presidente Enrique Peña Nieto. Fue cuando lo atraparon y 2-3 meses antes de que lo atraparan, él obtuvo estas conversaciones con el dueño del Chelsea para poderle comprar, donde el Chelsea está evaluado en 900 millones de euros, carnal. 900 millones de euros. El Chapo le está ofreciendo hasta 700 millones de euros por el Chelsea. Obviamente, el Román decía: pues es que, güey, no, tranquilo, todo va a ser bajo el agua. No creas que va a aparecer el Chelsea del Chapo Guzmán, ¿verdad? O la Chapiza. Pues no va a aparecer nada de eso. Simplemente va a ser por prestar, no, todo el rollo. Y obviamente, el Román dijo: no, güey, no se hace. No quiero pex con los de Estados Unidos. Dijo: porque pues, estás viendo, güey. Sí, pues, no. Entonces, la neta es que se le rajó al vato. Y obviamente, pero sí, existen evidencias que actualmente, pues, están involucrados el Chapo Guzmán por el tema de querer comprar al Chelsea FC hace por ahí por el 2017.
0: Miren, hermano, lo que son las cosas. ¡Ahí venimos, oiga!
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0: Es el momento de recibir al disque sabelo todo, disque conoce el mundo, disque lee, disque le gusta la morrita de 20 años, disque tiene 30, pero al final no sabe nada. Vamos con las mentiras del hereje.
1: Ya llegó este ser de ultratumba. Oye, hereje, ahorita que estaba escuchando su entrada, tengo una pregunta.
2: Diga usted.
1: ¿Con cuántas mujeres estuvo en sus vidas antes de llegar a las catacumbas?
2: Algún día hice cuentas y sí, superan el millón más o menos. Mira, no es la cantidad, sino la calidad.
1: ¿Usted le cree, señora?
3: Le dicen el pinito de Navidad. ¿Por qué le digo?
2: ¿Por qué? No preguntes. Ya.
1: Bueno, ¿de qué nos vas a hablar hoy, hereje?
2: Oye, a propósito, pues una buena pregunta. ¿Qué opinan de esta gran fiesta futbolera?
1: Yo creo que el ambiente estaba como tibio, pero ya una vez arrancando, sobre todo allá en México, en Guadalajara, en Monterrey, que son las sedes del país mexicano, como que ya se prendió el ambiente. Donde lo veo como tibio es en Canadá,
2: fíjate. Sí, la inauguración se ve todo solo, el estadio estuvo bastante colorida, la ceremonia muy bien realizada, al estilo como el Circo de Soleil. Usaron personajes así, hubo mucho colorido, pero Estados Unidos también quiso hacerla. Creo que Estados Unidos tiene más conocimiento en ese tipo de eventos, más tipo Super Bowl.
1: Mira,
2: pero está fría la cosa.
1: Eso te iba a decir, yo vi la inauguración. Oye, por cierto, dicen que no era Shakira, yo sí no le veo cara de Shakira.
2: La de México,
3: ¿no? No, nadie la ve.
1: México. Yo si hubiera pedido asesoría, no es que estuviera mal la inauguración. Pero viendo los espectáculos de la NFL, sobre todo, creo que pudieron haber pedido asesoría, se gastaron miles y cientos de millones de dólares, hubieran contratado a los productores de medios tiempos de Super Bowl para hacer algo así de espectacular.
2: Y ahora que dices cifras, vamos a tocar algunas cifras acerca de esta gran fiesta.
1: A ver, tóquenme
4: la fiesta de corrupción terrible.
2: ¿Para cuánto? Dicen que es el negocio más rentable de la historia de los deportes de este mundial.
1: Obviamente sí, te voy a decir por qué. Porque entre más pasa el tiempo, las cosas van tomando más valor, la tecnología, los comerciales, y se genera más dinero.
2: Aproximadamente, ahí les va la cantidad, 13,000 millones de dólares.
1: Es lo que va a generar el mundial.
2: Este mundial. Entre los derechos de televisión, que son alrededor de 3.9 mil millones de dólares, la venta de boletos y esta onda de la hospitalidad, cerca de 3 mil millones de dólares, los patrocinios, que son tremendos, 2.7 mil millones de dólares, además la licencia, los permisos.
4: ¿Acheron van a manejar o qué?
2: Pues sí, lo que pasa es que si algún establecimiento, una tienda comercial, quiere los derechos, tiene que pagar una cantidad tremenda.
1: Ahorita nos platicas cómo está ese asunto. ¡Ahí venimos!

0: Ahí regresamos con el mentiroso del hereje.
1: Oye, sin lugar a dudas, uno de los acontecimientos deportivos que más genera en cuanto a lo económico, pero también en cuanto a las audiencias, ¿no?
2: Y uno preguntaría, ¿a dónde va esa cantidad de dinero?
1: Está repartida, mira, cada país recibe cierta cantidad de dinero por participar y como vayan avanzando en las rondas, el campeón se lleva un dinero.
2: Ahorita te digo cuánto. Fíjate, la organización de este es con fines de no lucro.
3: Bueno, o sea, ¿cómo?
2: Exactamente, eso es lo que dice uno, ¿cómo que no es lucro? Los recursos se usan principalmente para programas de desarrollo de fútbol en más de 200 federaciones a nivel mundial. En una infraestructura de deportes como canchas, centros de entrenamiento y estadios. Además, se apoya mucho el fútbol femenino y el juvenil. Se organizan torneos internacionales, se capacita a árbitros y obviamente se da apoyo a federaciones con menores recursos. Eso dicen ellos.
3: Oye, ¿por qué existe? ¿Por qué existe? Porque el mundo permite todas las peladeces que hacen. ¿Pero cuáles son peladeces?
2: Es que es un negocio.
3: En cada país que cede no se queda con nada de dinero. Y vienen y explotan. No pueden hacer nada. Ellos mandan, ellos ordenan.
1: Escucha.
3: Relájate.
1: Y la derrama económica que está sufriendo cada una de las ciudades. Claro. ¿Sabes cuántos extranjeros van y siguen a su selección? Eso se traduce en noches de hotel, en renta de coches, en alimentos, en transporte local.
2: Llenos.
1: Entonces, sí hay una derrama económica para las ciudades sedes, entonces no todo es malo. Obviamente, el pastel no es congruente lo que recibe el país sede a lo que se lleva la institución que lo organiza, ¿no? Eso sí estamos de acuerdo, pero no todo es malo. Además,
2: sí, son ganancias indirectas, por decirlo de alguna manera. No es que estén recibiendo, sí reciben una cantidad de dinero, pero no es así como la gran panacea.
1: Ahora, estamos hablando del deporte más popular del mundo. También no lo puedes dejar de lado eso, ¿no? El fútbol en todo el mundo es practicado, a diferencia de la mayoría de los deportes que son como más regionales, ¿no?
2: Sí, además.

0: Sabrosón, porque es la raza, ¿no?
1: Entre más corriente, más ambiente.
2: ¿Por bueno, qué creen que lo tenemos aquí este?
0: Regresando, les voy a decir los premios que se van a llevar la selección.
2: ¡Correcto!
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0: participantes en este torneo futbolero, por así llamarlo?
1: Para empezar, a cada selección se le otorga $1,500,000 para gastos de preparación. Okay. Para empezar, ¿no? Por ejemplo, los equipos que están eliminados en fase de grupos, o sea, los más chafitas, ya sabes, los...
0: Sí, ¿no? Recordemos que van a avanzar los primeros dos de cada grupo, son 12 grupos, y creo que los cuatro mejores terceros lugares, ¿no?
1: Ok, para los eliminados, $9,000,000.
0: Ay, nada más.
1: O sea, nada más así, Uganda y equipos. Para los 16avos, 11,000,000 de pesitos.
0: Ok.
1: Octavos de final.
0: ¿De pesitos o de dólares?
1: De dólares.
0: No, no, dijiste pesos.
1: Octavos de final, $15,000,000.
0: Ok.
1: Cuartos de final, ¿te gustan $19,000,000?
0: Te acordé.
1: Alcanza para las caguamas. Cuarto lugar, se lleva $27,000,000. Tercer lugar, que ojalá le tocara a México, una cosa así.
0: $29,000,000.
1: El subcampeón, segundo lugar, $33,000,000. Y para el ganador, que seguramente va a ser Alemania.
0: Oilo. ¿Qué hablaste con Hitler ahí abajo?
1: $50,000,000.
0: Wow, no, ahora, 50. Para millones. Cualquier mortal y para cualquier otro deporte. Son cantidades elevadas, pero para los $13,000,000,000 de
2: dólares.
0: Era lo
2: que te iba a decir, es una baba lo que les dan, o sea, es un acto de explotación horrible.
0: No, no, pero
3: no vayas, güey.
1: Bueno, son 22 jugadores más 10 del cuerpo técnico.
0: No, pero no se dividen los 20, no. Los 50 millones, no, a la federación y el local, o sea, en este caso si fuera Brasil el campeón, pues la federación local, sí, brasileña se queda con gran parte y les distribuye un premio y a lo mejor les dice, ahí hay $10,000,000, repártanselos, ¿no? Entre todos.
1: Pero sí, es una buena cantidad de dinero.
0: Insistimos, o sea, para cualquier mortal como nosotros es una fortuna, pero pues hay jugadores que ganan $50,000,000 al año, entonces realmente...
1: Pero también imagínate los de Qatar, así, que les lleguen $100,000, pues es una cantidad...
0: No, los de Qatar, pues esos son
3: los más billetes. Wey,
0: son los bueno, sí, petróleo. Si me dices para los de Jamaica, bueno, ahí sí
1: pues te está,
3: República del Congo.
1: Ahí está.
0: Para los de la villita de Santa Tenoja.
3: Exactamente.
1: Los piedreros de la villita.
0: $13,000,000 es lo que van a recaudar en este torneo.
1: ¿Cuánto será en caguamas esto?
0: Ya nos vamos, oiga, gracias. No, ya nos vamos a despedir, pero del hereje, ¿verdad?
1: Sí, yo.
0: Váyase, bueno. Oye, si les llega bien allá la señal de.
1: Sí, perfecto, tengo sistema de cable directo.
0: Ok, el hereje en el convento.
3: ¡Chao!

0: Vamos a seguir escuchando las mentiras del hereje. Ahora, sí, mentiroso.
1: Oh, pues, qué falta de respeto.
2: A ver, hereje, entonces la premiación a los okay. países

0: 100 feligreses dijeron. Hoy tenemos dos equipos conformados por la madre Jota y la madreada. ¿Cómo se llama su equipo?
1: Los cachamoscas.
0: Los cachamoscas.
1: Pues es que parece sapo este con la quijadora.
0: Mira. Y del otro lado tenemos a la zorrita y a la zorra inmunda. ¿Cómo se llama su equipo?
1: A ver.
2: Los chupatruzas.
0: Los chupatruzas. Capitanes, por favor, al centro.
1: A ver, manotas.
3: A ver, no, pero esto va a ser después del mensaje comercial, madre sota.
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0: ¡Charat!
1: Perdón, güey, pero estás cansado.
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3: ¡Vámonos!
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5: Si usted viera qué divertido se pone los cortes,
0: ¡mira, Tacho!
5: Bueno, tenemos dos equipos. Esto es 100 feligreses dijeron.
0: A ver,
5: querida Madre J, mi querida.
0: No lo voy a quebrar al pasito,
5: Raimunda, aquí va la pregunta. Dice así: si fue, manos atrás, por favor. Si fueras hechicera, ¿en qué? Déjenme terminar, Zorrita. Si fueras hechicera, ¿en qué electrodoméstico convertirías a tu marido? Sor Raimunda.
0: El tostador.
5: ¡No!
6: Refrigerador.
5: Respuesta número uno. A ver, mi querida, seguimos.
0: Con las cachamoscas.
5: Con los cachamoscas tiene la palabra usted. Si fuera hechicera o hechicero, ¿en qué convertiría a su marido? ¿En qué electrodoméstico?
0: Estufa.
5: No. A ver, Madre J. Cinco. Cuatro.
6: Microondas.
5: Microondas, respuesta número 3, 20 puntos. ¡Ah! Madreada, 5.
0: En lavadora. 4,
5: lavadora, respuesta número 5, 7 puntos. Quedan dos respuestas, la respuesta número 2 y la respuesta número 4. Madre J, 5.
6: En el comedor.
5: Pueden hacer team back para contestar en caso de que la madreada la. La de feque, 5.
0: Televisión. 3.
5: ¡No! ¡No! Para robar los puntos del equipo.
0: Zorrita,
5: de los...
0: Zorrita.
7: Chupatruzas.
5: Los chupatruzas, ¿cuál es la respuesta? Usted ya la vio,
7: ¿no? Está... No, no, no las llevo.
5: Me las estoy viendo.
7: Está igual que usted, las llevo.
0: Echarra, si la vio.
7: Plancha.
5: ¡No! ¡Puntos para los!
0: ¡Cachamosca!
5: ¡Cachamosca!
0: ¿Cuál era?
5: Las respuestas correctas que quedaban era licuadora, era la respuesta número 2 y la... ¿Cuál dijo usted?
7: Plancha.
5: Ah, no, entonces ya habían ganado.
0: ¡No, se va a bañar, güey! ¡No, Macayú!
7: ¡No, no, no!
0: ¡Sáquese!
7: ¡Chupacalzón! ¡Chupacruzas!
5: Ahorita que volvamos, 1-0. Si vuelven a perder ustedes, señores, ellos pasan a la final. Es el convento.

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2: Oh, pónganse de acuerdo, pues. Cara a la salida, cara a la entrada, no sé qué. Bueno, segunda ronda. Ahora tenemos a los otros capitanes de...
3: ¡Cállense los hijos!
4: Anda, descontó el DJ Manteca,
2: menos,
4: ¿eh?
2: Menos $100, perro, ¿eh? Oh. Ah, no te pago. Tenemos a la madreada y a la zorrita. ¿Están listas, muchachas? Manos atrás, dice así. Deporte en el que los uniformes dejan ver los encantos de quien los usa. Zorrita.
5: Fútbol.
2: Respuesta número uno. Me quedas Raimunda. Cinco.
4: Básquetbol.
2: Básquetbol. Respuesta número cinco. Zorrita.
5: Voleibol.
2: Voleibol. Respuesta número cuatro. Bien. Quedan dos respuestas. Y las acertan. Son los ganadores. Cinco.
4: El tenis.
2: Primer strike.
5: Natación.
2: Respuesta número dos. Queda una sola respuesta, Sor Raimunda. Piénsale muy bien. Cinco.
4: El fútbol americano.
2: Cuatro. No, respuesta incorrecta. Pueden hacer Team Baga Yao con clave. Zorrita, cinco. Cuatro. Tres.
5: Esgrima. No. No.
4: Esgrima, güey. ¿Qué pedo?
2: Tercer strike.
4: Esgrima, güey.
2: Puntos para los sí es cierto, para robar puntos. Dígame su respuesta. Cinco.
4: ¿Sí, estás de acuerdo, esa? Gimnasia.
2: ¡No! Respuesta correcta era béisbol. Bueno, señoras y señores, estuvo interesante. Oigan, esperaba más de usted, madre J.
5: Unas palabras.
3: Ni hablé.
4: El único bueno que se lleva es en la cama, perro. Nada.
2: Pero en la ronda anterior tuvo oportunidad. ¿Qué pasó, man?
6: Pero en la ronda anterior ganamos, ¿no?
4: No.
2: Pelan. Acaban de ganar los chupatruzas el derecho a ir a la final y participar.
4: Con 200 puntos.
2: Por el camote de oro. Esta semana es lo que nos mandó el alto pastor y es un camote de oro.
4: Se lo cedo si quieren.
2: No, ¿qué pasó? Señoras y señores, hasta que volvamos, jugamos la ronda final de 100 feligreses dijeron. Es el convento, el único programa donde hablamos

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0: Seguimos en 100 feligreses dijeron y los chupatruzas ganaron el derecho a participar por el camote de oro de esta semana.
1: Se va a llenar, zorrita, ¿eh?
2: A borbotones.
0: Le vamos a hacer
1: Póngase babero porque se va a embarrar.
0: 5 preguntas. Tiene son 5, pero déjame organizo aquí, mano, mi amigo.
1: Hey.
0: Uno, dos.
1: 3, 4, 5.
0: No las llevo.
1: Acuérdese que tiene que llegar a 200 puntos.
0: Sí. Si alguien nos quiere patrocinar unos lentes, va.
1: Ya no las llega.
0: Ya la edad, qué feo.
1: Tiene que juntar 200 puntos en 5 preguntas, ¿ok?
0: Entre los dos. ¿Está lista?
2: Sí.
0: 5, 4, 3, 2. Razón por la que usarías escaleras en lugar de un elevador.
2: Incendio.
0: Respuesta número 4, 11 puntos. Deporte en el que tienes que saltar muy alto.
2: Salto de longitud.
0: Respuesta número 3, 13 puntos. Animal que si fuera tu mascota, asustaría a tus vecinos.
2: Perro.
0: Respuesta número 1, 32 puntos. Si estuvieras en el tráfico y te dieran ganas de ir al baño, ¿qué harías?
2: Me paro en un restaurante.
0: Buscar un baño. Respuesta número 4, 9.
1: Dijo restaurante, no baño.
0: Espérate. Y la última es estampado más común en un vestido.
2: Flores.
0: Número 1, 79 puntos. Tráigame a la zorra inmunda, por favor.
2: ¿Cuánto sumó?
0: Mi querida madreada.
1: 135 puntos.
0: 135 puntos hizo la zorrita en esta ronda. La tiene bien fácil, mi querida.
1: Está bien, güey, la zorra inmunda, la neta.
3: Se está acabando, ¿verdad?
1: Está empinada. ¿Qué pasa a la final, inútiles?
0: Se está riendo de mis lentes. Necesitamos una oftalmóloga ahí, patrocínenos, por favor. ¿Está lista, mi querida zorra inmunda? 5 preguntas, 5 segundos en cada una. Dice así: estampado más común en un vestido. 5, 4, 3, 2.
1: De encaje. 0 puntos. De que te dije que estaba bien, güey.
0: Si estuvieras en el tráfico y te dieran ganas de ir al baño, ¿qué harías? 5.
1: Busco. No, hago pipí afuera.
0: Sí. Respuesta número 2, 13 puntos. Dice: animal que si fuera tu mascota asustaría a tus vecinos. 5.
1: Yo creo que 4, un 3, perro. Ya lo dijeron.
0: Ya lo dijeron 2.
1: Un gato.
0: 1. No.
1: 0 puntos. Le quedan 2.
0: Le quedan 2.
1: Tranquila. No, güey. Está bien, güey.
0: Ahí va. Silencio. Deporte en el que tienes que saltar muy alto.
1: El salto de garrocha.
0: Salto de garrocha, respuesta número 2, 12 puntos.
1: No, está poquito, güey.
0: Y la última. Razón por la que usarías escaleras en lugar de un elevador.
1: No, un incendio. Ya lo dijeron.
0: 4.
1: Arreglar el tejado.
0: 3. 2. 1. 0 puntos.
1: ¿Cuántos tuvimos? 25, güey. Oh. 135.
0: El camote de oro se quedó empeñado.
1: ¿Cómo lloras? 160, güey. ¿Cuántos eran? 200. Es...
2: 25 puntos. Ni necesaria.
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1: El top 10 de la zorrita en el Convento Radio Show. ¿De qué nos va a hablar?
2: Así que el camote de oro Peláez.
3: Que les dije que digo, está bien, güey. Te lo cico ya, supéralo.
2: Bueno, el día de hoy ya sabemos que tenemos una fiesta. Pues ahora sí que a nivel global.
4: Correcto.
2: Y en esta ocasión voy a hablar de los países que hicimos una encuesta que tienen más intimidad.
4: Ah, los países con más intimidad de los, por ejemplo, de los que están practicando ahorita, están jugando.
2: De todo el mundo. Vamos a englobar todo el rollo.
4: Perfecto.
2: Madre Sota, ¿cuál cree usted que sea el país más, pues, más activo?
3: Más cachondo.
2: Íntimamente.
4: Es que en todos lados hay intimidad, pero yo creo que también depende mucho de cuánta población tenga, ¿no?
2: Es correcto.
4: Entonces, por ende, podría ser la India, China, Brasil, Rusia, Estados Unidos.
3: Si quieres nomás uno. Uno, güey, uno nomás. Si quieres
4: unos 42 países.
2: Dale.
4: No, yo creería que a lo mejor los hindúes.
2: Los hindúes, por favor. A ver, mi queridísima zorra inmunda.
3: De acuerdo a lo que usted me está diciendo y pregonando, yo creo que Brasil.
2: ¿Brasil?
3: Brasil.
4: ¿Usted tuvo muchos clientes brasileños?
3: Fíjate, Brasil, que Simoneiro.
5: Aparte, ha sido muchos años el número uno en contagio de SIDA.
2: ¿Sí?
3: Brasil. Ah, sí.
4: Es bueno, pero eso es falta de protección.
2: Por tanta actividad, sí, exactamente. Sí,
3: ¿y el Cristo Redentor los protege, güey, o qué?
2: No. Mi queridísima madre J, usted que ha tenido encuentros multiraciales.
5: Estados Unidos.
4: Estados Unidos.
2: ¿Usted cree que aquí en Estados Unidos? Vámonos con la madre Ada. Yo bueno, pues es que en la aldea, pues.
3: Yo creo que China, güey.
2: ¿China?
3: Yo creo que China, sí.
2: Ok,
3: pues ahí está. De ahí viene el proverbio, la que pobló a China.
4: No, podría ser, es que obviamente entre más población, pues hay más encuentros, ¿no?
3: Ni la muralla,
4: ahora,
3: man.
4: No sé cómo levantaron esta encuesta.

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1: Ahí estamos ya de regreso con este top 10 de los países con más intimidad en el mundo, ¿verdad?
2: Es correcto. Vámonos con el peldaño número 8.
3: Number 8.
2: Y es el segundo país más poblado.
1: La China. India.
2: No, China.
1: China.
2: China, ya es el, China, el primero.
3: China, la tuya.
2: Los 200, madre.
1: Ya llevas 200.

0: ¿Sí? Aguanta.
1: Y gana 50. ¿Cómo le va a hacer?
2: Ya tengo asegurado tres meses de jale.
1: Pero si paga.
2: Ah, sí, ¿verdad?
3: No, eso es de fight.
1: Con el número 7 llega nada más y nada menos que el país de la caipiriña.
4: Espérame. ¿Qué no, China es el país más poblado del mundo?
1: Pues sí.
4: Pues usted dijo que el segundo país más poblado del mundo.
1: El primero es India. Ya tiene 1.500 millones de habitantes.
4: ¿Hay más indios que chinos?
1: Es correcto.
2: Es que me perdí un programa y no vino por eso.
4: Okay. Alguien tiene que conseguir tus $20. Pero...
2: pues de aquí lo saca. Oh.
1: Menos 300, ¿no?
3: No, sí, se va, cállate ya.
1: Llega nada más y nada menos que el país de México.
4: México, somos el sexto.
1: ¿Sabes qué? Somos, la neta, somos medio
2: muchachos.
4: Vamos echándole ganas para ver si llegamos al 3-2.
1: Ya he perdido.
4: Para el otro año.
1: Vámonos con el top 5. Gracias. Nada más y nada menos que el país de Grecia. Bajó 4 peldaños. Estaba hace un mes. Que no baila el muñeco.
3: Pues que son pobrecitos ya, güey.
0: No.
3: ¿Grecia?
0: Wey, no.
3: ¿Sí,
0: no,
3: está en el mundo ya?
0: No. Que no, güey. ¿Sí? Pues en tu mundo será, güey, ¿no?
4: No.
0: Pues que estás en el de Roblox, pues, o qué, güey.
3: Estudia un poquito más, perro. No, bebo, fight.
1: Vámonos con el primer país atacado por Alemania en la Segunda Guerra Mundial.
4: ¿Quién fue?
3: ¿Polonia?
4: A ver, sí, examen.
1: Pues es para que vean cómo está el rollo.
4: Pues sí.
0: Si estudia. No,
4: fíjense que tiene coherencia, es polaco.
1: Para eso les dieron polaco.
4: Polacos. Por ahí les le da arma chingada.
1: ¿Neta?
3: Polaco. Para todos los niños.
4: ¿Cómo usted?
3: No, three and five.
1: Nos vamos rápidamente a los Alpes suizos.
2: ¿Los suizos?
0: ¿Suiza?
1: Ahí practican, según esto, tienen de 4 días a la semana con la pareja. Tiene
3: que ya no hay hambre, compa, acá ya aquí está cansado.
2: Que hay que chambear, ¿verdad? Ya no va.
3: No, pero es true, es fine.
1: Vámonos al país de la moda.
2: Paraguay.
4: France.
1: No, Italia.
2: Italia.
1: Número 2.
2: Los italianos.
1: Los italianos les encantan.
3: Sí, aparte están bien guapos. También son pobres.
2: Así todos son pobres.
1: Entonces.
3: No, pero es fine.
1: Y el número 1 es.
4: No tengo idea. ¿Yo sé?
1: Nos vamos con salió. España.
2: Los españoles
1: están. ¿Y sabes qué? Hay una nueva ley que les dicen que, bueno, más bien a la población, que tengan intimidad sin protección para que los españoles de sangre pura poblen España, porque
3: aparte están, hay un
1: abstencionismo de embarazos. Y se están llenando de bebés, pero de otras naciones. Ajá.
4: Mira, pues felicidades a los españoles que están haciendo la tarea.
0: Ya se venimos en completo. ¡Chao!

0: Show. Qué bien nos la estamos pasando, muchachos.
1: La neta, sí.
0: Como que a todos les dieron ayer, ¿verdad? Andan contentos.
2: Con tenis.
0: ¿Qué vamos a tener en esta última hora de programa?
2: Señores, yo les traigo una historia y la pregunta al aire es la siguiente. Como padre, ¿qué estarías dispuesto a hacer por tu hija?
0: Ok.
1: Yo les traigo una violación de un asqueroso influencer de Guerrero, México. Oh, estoy trabada de la quijadota, mamá.
0: Una noticia bonita, ¿da?
3: Yo le traigo algo más grato. Les traigo la historia de Colton, que a los 13 años no se imagina todo lo que hizo. Travesuras se quedan cortas. Ahorita les voy a decir
0: qué hice. Ok, todo y esto va a ser el convento.
4: ¡Chao!

0: ¿Con qué vamos?
1: Oiga, les traigo la siguiente pregunta de ustedes. ¿Qué estarían dispuestos a hacer por su hija?
0: Pues es que esa pregunta está como muy tonta. ¿Cómo me diría el del otro programa?
2: Muy estúpida, güey.
1: ¿Por qué?
0: Pues ¿cómo que qué? Pues todo, güey.
1: Ok, bien. Ok, lo dices todo. Pero hay veces que la justicia no lo ve como que lo hiciste por un bien. ¿Qué pasó? Nada más y nada menos que es el caso de Rigoberto. Rigoberto, este es en el caso del estado de Oaxaca, allá en México. Resulta que el vato, pues tiene, es padre soltero. Ya enviudó, tiene una hija de tan solo 22 años, uh-huh. ¿Sí? Y estaba a punto de tener un bebé. Como ellos viven a distancia de la capital oaxaqueña, sabemos que los caminos y obviamente las comunidades pues no cuentan con algunos recursos como hospitales, buenos caminos,
0: no hay infraestructura.
1: Para poder llegar exactamente a la capital rápidamente. Cabe destacar que Rigoberto, en el poblado que estaba a la capital, hacían un poquito más de 4 horas, 5 horas para llegar a la capital del estado. Entonces, ¿qué pasa? La niña entra, o la hija de Rigoberto entra en labor de parto porque está embarazada, uh-huh. Ya de 9 meses, y obviamente en el tema de que pues empezó en el labor de parto, fue muy rápido, etc. Rigoberto hace la opción de él mismo practicarle una cesárea. ¿Cómo lo hace? Pues obviamente con los instrumentos que tenía en casa, un conchillo, desinféctalo con tequila, con mezcal, sin lo que tengo, sin anestesia, exactamente, este rollo. Pues vamos, le hace el corte a la hija para poder salvar al bebé. Sí salva al bebé, eso es muy importante, sí logra que el bebé salga, pero por las heridas o la falta de experiencia de Rigoberto, pues obviamente la mujer muere porque ya nace el bebé y todo el rollo. Oye, ya nació, caminémosle para la capital. Llegan a la capital, pero ya llegan con ella muerta. Obviamente los hospitales, en cualquier lugar, cuando pasa este tipo de acciones,
0: tienen pues, que reportar a la autoridad.
1: Exactamente, inmediatamente reportan a la autoridad. Pero, pues obviamente, inmediatamente ellos de que, pues, ¿qué pasó? No, pues, ¿sabes qué? La verdad es que yo le quise practicar la cesárea y todo el rollo para poder salvar a la niña y todo el rollo. Y, pues, que al vato me lo están acusando de feminicidio. Feminicidio que, obviamente, lo puede llevar a la cárcel de 30 a 45 años de cárcel. Cabe destacar que, pues, la hija era su único miembro de la familia. El nieto, pues, pasaría ahora sí que al gobierno, ya no sería de él, y él estaría en la cárcel por salvar la vida de su hija. Y otros lo están acusando de que es feminicidio. ¿Qué harían ustedes en este caso? ¿Serían capaces de hacer eso mismo, de tratar de salvar a su hija? Cabe destacar que, pues, son personas que, pues, a lo mejor no tienen más conciencia o no saben, ¿cómo lo podemos decir? Un poco más de educación, se puede decir, para poder llevar a cabo una cesárea.
0: Ahorita le contestamos.
1: ¡Arre!
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0: Oiga, pues continuamos con esta historia que nos contó y esta situación tan compleja y complicada. Yo voy a responder al último, que si no lo dicen que les mato el tema.
1: Por favor.
0: Le voy a hacer la palabra a la zorrita.
2: Ah, también yo sí que penúltimo porque les voy a matar el tema.
0: Empezamos ustedes, Raimunda.
1: No, pues sí que no, ahí les va. No, güey, pues si quieren, yo contesto, güey.
0: Pues no, no, que vamos a
1: te voy a decir.
2: Pongan música mejor.
1: Sí, güey, es que está difícil porque entiendo que a lo mejor allá no hay pues las cosas necesarias, pero trató de ayudarla. Ahorita lo están acusando, que obviamente no debería de ser, porque no fue con esa intención, que va a querer matar a tu propia hija, eso es lógico, pero ahora también la poca educación de este señor, porque no es nada más abrir y sacar al bebé. Supongo que debe de haber otros procedimientos. Es por eso que la muchacha murió. Y pues ahorita ya con la pena, la conciencia de haber matado a su hija, pues yo creo que es más que suficiente. Yo creo que deben de empezar por ahí, pero las leyes son las leyes.
3: Ok, mi quisima madre Jota.
4: Yo pienso que están siendo muy crueles porque era un caso de vida o muerte. Definitivamente era que se murieran los dos o salvar a uno. Esa era una... Y luego es el papá, claro que no hay dolo, no hay ningún motivo para que lo hiciera. Siempre las leyes a veces no hay esos intermedios para esos casos.
0: Es correcto, madre Jota.
5: Sí. Yo opino que ahorita, por ejemplo, el papá, siento que puede sentir, bueno, valga la redundancia, consuelo porque la nieta está viva. Infortunadamente fallece la hija, pero también como dice, o sea, hay... Lo incongruente es de que tuvieron que, ¿cómo decirlo?, pasar este incidente, por así decirlo, para llevar a la hija a la capital. Si hubieran tomado tiempo, o sea, unos 2-3 días antes de, y hubieran evitado toda esta catástrofe, perdón, pero ya está hecha, y lamentablemente, sin duda alguna, el señor lo menos que quería era que la hija falleciera.
6: Sí, obvio.
5: Pero lamentablemente lo hizo, y ya, al menos, si no lo hubiera hecho, habrían fallecido los dos.
6: Sí, es que realmente no sabemos, es una nota rápida, lo entiendo, pero no sabemos si fue en ese momento que ella rompió fuente y a lo mejor todavía no era fecha y por
5: se
6: eso
5: adelantó el parto.
6: Y por eso no se arrancaron para allá porque a lo mejor le faltan 15 días, 3 semanas. Yo creería en estos casos la justicia ciega muchas veces, pero hay que confiar en que este caso va a llegar a algún juez o jueza, que son los que van a determinar la situación de él. Por sentido común, creo que un juez debe de entender que él trató de salvar ambas vidas y que no tenía otra alternativa. Y obviamente no hay dolo. O sea, ¿quién va a querer asesinar a su hija en una situación de este tipo, no? Y también, si el juez es consciente de las situaciones, por más acusaciones que haya, tiene que entender que ese niño tiene que crecer con alguien, y qué mejor que sea con su abuelo, que fue el que lo trajo a la vida, y desafortunadamente al traerlo a la vida, pues perdió la
1: a la madre.
6: Vida.
4: Imagínate
6: a su madre,
4: la
6: ¿no?
4: culpa que tiene.
0: No me traigan esas historias.
1: ¿Por qué?
0: No se crea, no se crea. ¡Ahí venimos!

0: vámonos.
1: Bueno. Vamos a ver qué mentiras nos trae la marejota con su confesionario.
2: Confesionario, Pepe.
1: Con su confesionario.
2: Pepe, confesionario.
1: Con su confesionario.
2: Confesionario, Pepe.
1: Con su confe...
2: Bueno, dilo como quieras ya.
1: Bueno, pues con sus confesiones.
0: Ahí estamos ya de regreso. Momento de la madre jota en el comentario.
3: Oigan, no sé qué concepto tengan ustedes de la palabra influencer, pero si no es conocido a nivel nacional o mundial, a mí no me parece que sea un influencer y por lo tanto no tiene derecho a hacer cosas para conseguir más vistas y menos cosas que ultrajen a la soberanía nacional.
0: Por influencer,
3: ejemplo, ¿verdad? O sea, un influencer, si no lo conocemos nosotros, entonces no es influencer porque no ha pasado de su pueblecillo hediondo.
0: No, es que más bien yo creo que para considerarte influencer debes de hay como en todo, como escalas, ¿no? Debes de tener cierto número de seguidores para ya decirte influencer.
3: Exactamente. ¿Por qué menciono esto? Porque hay un vato en Guerrero que le dicen el Tufi y que lo llaman influencer. Pero si yo no lo conozco, si no lo conocemos nadie acá hasta acá, quiere decir que no es influencer y el que no Tufi es relevante. Y el problema aquí fue que él se le ocurrió la grandiosa idea al asqueroso reptil de ir en Guerrero está en las banderas más grandes del país.
4: ¿Ah, sí? Ya de México.
3: Y está inmenso. O sea, es una... Sí, de
4: grandísima.
3: Ajá, es increíble y es maravilloso. Ya se cuenta que en la ley mexicana dice que no se debe usar ningún lábaro patrio, ya sea el himno nacional, la bandera o el escudo, para beneficio personal o para beneficio de algunas.
0: Es
3: de
0: correcto.
3: Pues haz de cuenta que a este se le ocurrió, igual que a otros rollosos, ir bajar la bandera, güey, agarrar la bandera y jugar con ella mientras recitaban cosas ofensivas hacia el lábaro patrio. Pues haz de cuenta que ahorita lo traen de la lengua el asqueroso reptil, porque ultrajó absolutamente todo lo que no debió haber ultrajado. Y a mí me molesta un chorro porque que alguien que tenga 200 seguidores vaya y toque nuestro lábaro patrio para agarrar para likes. O sea, imagínate qué tipo de gente.
0: Es que fíjate, justamente eso es el problema de esto, que la gente en busca del reconocimiento de un like hace tontería y media, ¿no?
4: Sí. ¿Usted qué ha hecho? ¿Usted ha hecho algo estúpido por ganar likes?
0: En la vida muchas cosas, pero por ganar likes no.
5: Pero no las subo.
3: Ni las subiré.
0: Sobre todo los videos prohibidos. tengo videos de usted.
5: ¿Es que ¿De nosotros?
0: ¿No se esté riendo,
5: ¿eh? ¡Ah, del sillón!
0: Es que está manchado. Ay, cállense los hijos.
3: Bueno, entre las sanciones y castigos.
5: Perdón.
3: Vienen multas económicas elevadas, amonestaciones o un arresto administrativo de hasta 36 horas.
5: Qué bueno.
3: Ojalá le apliquen todas las
0: sanciones. Mira, ojalá a nuestros amigos, los soldados con tenis.
4: Ojalá.
0: Le den un tableadón para que entienda el vato. Gracias, madre Jota.
3: Very kind.
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0: Y ahorita también el Madrina, güey.
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2: ¡Ay, los Raimunda nos tiene con la intriga a todo lo que dan!
0: Exactamente, madre jota. Oigan, ¿usted ha hecho alguna travesurilla y leve sola?
2: Leve la nieve.
0: ¿Usted? No, pues sí, claro, que la calle.
2: No, no, no, no, no,
3: ¿a qué edad, Raimunda?
0: A los 13 años. ¿A los 13 años qué andaba haciendo usted, Sor?
3: No, yo andaba
0: comprando corpiños. Bueno, es que, perdón, es que la zorrita, pues cabe destacar que tiene mucha.
2: Pero los tíos son los 16.
0: Bueno, les voy a decir lo que hizo este llamado Colton Harris.
4: ¡Ah, el Colton!
0: El Colton, güey.
4: ¡Como pues, la pistola!
0: Fíjate, desgraciadamente este muchacho pues creció pues en la pobreza y desde muy pequeño pues su mamá apenas podía como mantenerlo y muchas veces pues se robaba la comida precisamente a eso. Ah. Pues, para comer, güey, pues imagínate.
2: Pues ya es que hasta uno tiene hambre todo el
0: no,
2: día.
0: No, cállate, güey.
4: Pues lo que era, hacía era el Aladín de Long Beach, ¿o qué? No.
0: Fíjate,
3: ¿y a ti feo? Se te quitó el hambre, madre jota.
2: Nunca,
4: perra. Y eso que tiene buen quijadón y sin dientes,
0: ¿no? Cállese,
2: cállese. Que triturador de basura.
0: Pues este vato se colaba entre las casas en las vacaciones. Cuando estaban vacías, vivía ahí en la casa durante los días, se comía por lo que podía, dormía en las camas y viendo televisión. Se
4: la como las Recitos de Oro.
0: A los 13 años, güey. Pero a esa edad, en una de esas donde estaba en la casa, encontró unos manuales de vuelo. Y nunca, pues, nunca había estado en una cabina, güey, ni tenía entrenamiento, absolutamente nada, güey, ni licencia, obviamente mucho menos. Pero había pasado muchísimas horas jugando un simulador de vuelos. Pues, bueno, dijo, ¿saben qué? Ya me aburrí. Se fue, agarró una avioneta, muy apenas la despegó, a los 13 años.
4: ¡13 años, güey!
0: Fue su primer intento, fue su primer intento. Pero en cuestión de robos, ya estaba volando, de repente, durante todo el país, para cuando el FBI ya lo perseguía, güey. A los 13 años había robado 6 aviones, 19 coches, 11 barcos y había robado en más de 34 casas en diferentes
3: países. Pues sí, tenía mucha hambre.
0: No, pero es que todo esto a los 13 años, güey. Por eso les preguntaba qué travesura hacíamos nosotros a los 13 años. Porque pues era impensable, güey. Que tú hicieras esas cosas.
4: A los 13 años le quebrabas el vaso de la licuada a tu jefa y te ibas 3 días, güey. O sea, no manca yo, güey.
0: Bueno, pues este lo agarraron precisamente cuando se robó una avioneta en unos manglares de este muchacho. Se estrelló, trató obviamente de huir.
4: A los 13 años.
0: Pero les cayó el FBI ahí, lo agarraron, lo pepenaron. Y a los 13 años, güey.
4: ¿En el bote todavía el vato?
0: Todavía,
2: güey. Ah, en vez de aprovechar años, su inteligencia, güey. O sea, porque era muy inteligente, hambre. Güey.
0: No creo, zorrita. No
4: ahí
0: creo,
4: en el bote
0: zorrita.
4: Siempre sí las dan de comer. Pues ahí está, señores. Continúa sus colmas en el Convento Radio.
5: ¡Chao!

0: Y pues bueno, señores, llegó el momento de decir muchas gracias, goodbye. Nos escuchamos en la próxima.
1: Oye, pero no olvides de recordarles que nos visiten en todas las redes como el Comento Show, porque no solamente estamos nosotros de forma espectacular, sino que también hay mucha música, hay artistas, hay cosas que nunca han escuchado de ellos de viva voz. 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
0: Sí, es cierto, madre Jota. Pues muchas gracias, ojalá que sea divertido. Saludos para todos. ¡Vámonos! ¡Miquísima zorrita, let's go!
2: Así es, me despido con la carta de Pablo, que dice de la siguiente forma.
0: ¿Qué dice?
2: La tanga como los amigos falsos, solamente se hacen a un lado.
0: ¡Qué manera tan más hermosa de cerrar!
3: ¡Qué bárbaro! ¡Qué bárbaro!
0: La verdad es que sí, zorrita, muchísimas gracias. Servidor La Madreada, en la producción César Guerrero, por allá el DJ Mantecas, el Monaguillo.

0: muchas gracias. Rogelio Vázquez, el hereje, de veras parte de la producción de El Convento Chao.
1: Si vean al DJ Material como está precioso, todo el mundo querría adelgazarlo de puro cardio. Mi amor.
0: Parece Cray el de Michael del medio, ¿va? Pero pues bueno, señores, muchísimas gracias.
2: Se pone perfume de vainilla y huele a mantecada. Sí, bueno.
1: Por eso úsate, Lucía Méndez, con feromonas, pipí.
0: Señores, ahí está, muchísimas gracias. Escuchamos en la próxima. Esto fue El Convento.

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1: ¿Qué tal, amigos de los deportes? Vibrante arranque del Grupo G. En el Seattle Stadium, las selecciones de Bélgica y Egipto nos regalaron un duelo de ida y vuelta que terminó con un salomónico empate a un gol, dejando a ambos equipos con su primer punto del torneo. La historia comenzó con una sorpresa táctica. El estratega egipcio Hossam Hassan colocó a Mohamed Salah en una posición central en pleno día de su cumpleaños número 34 y la jugada le salió maestra. Al minuto 19, el mismo Salah filtró un balón preciso para Emman Aşur, quien desde fuera del área sacó un zapatazo pegado al poste izquierdo, inalcanzable para Thibaut Courtois. Egipto lo ganaba 1-0 y ponía a sufrir a los Diablos Rojos. Para la segunda mitad, el estratega belga Rudy García movió sus piezas buscando desesperadamente la reacción. Ante un mediocampo africano que tenía completamente anulado a Kevin De Bruyne, la llave del candado llegó desde el banquillo al minuto 65 con el ingreso de Romelu Lukaku, y vaya impacto inmediato. Apenas 28 segundos después de pisar el césped, la potencia del delantero forzó el error de la saga egipcia, provocando un autogol de Mohamed Hani, que decretaba el 1-1 definitivo. El momento anímico cambió, y el cierre del partido se convirtió en un auténtico torbellino de emociones en ambas áreas. Al final, los números reflejan perfectamente lo cerrado del encuentro. Bélgica dominó la posesión con un 52% y registró 15 remates totales, mientras que los faraones no se quedaron atrás con 14 disparos al arco de Courtois. Con este resultado, Egipto se queda momentáneamente en la cima del sector por criterios de desempate, seguido muy de cerca por la escuadra europea. La actividad del Grupo G se reanudará el próximo domingo 21 de junio, cuando los belgas midan fuerzas ante Irán en Los Ángeles, mientras que Egipto buscará una victoria histórica frente a Nueva Zelanda en Vancouver.
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1: Hola, ¿qué tal, amigos de las redes y los deportes? Arrancó el Grupo H y la selección de Uruguay hizo su gran debut en Miami frente a Arabia Saudita. Pero ojo, que el partido para los dirigidos por Marcelo Bielsa empezó cuesta arriba desde el día anterior. La delegación charrúa sufrió un tremendo caos logístico con retrasos y cancelaciones de vuelos desde México que los dejó varados, llegando a Florida con el tiempo justo y sin apenas poder reconocer la cancha. Primer tiempo. Intensidad versus resistencia. Sonó el silbato en el Hard Rock Stadium. Desde el primer minuto, la propuesta de Bielsa fue clara. Presión alta y transiciones verticales, comandadas por Fede Valverde y Rodrigo Bentancur en la mitad de la cancha. Sin embargo, los árabes salieron con un bloque defensivo muy ordenado, apostando a congelar el ritmo del juego y cortando los circuitos de una celeste que acusaba el desgaste del viaje. Tuvimos pocas ocasiones claras en la primera mitad, mucho roce físico y un empate a cero que dejaba todo en el aire al descanso. Segundo tiempo, el desenlace táctico. Para la parte complementaria, las tuercas se ajustaron. Uruguay empezó a volcar la cancha con ráfagas de peligro por las bandas gracias a la velocidad de Maximiliano Araújo. El ritmo subió de revoluciones y la tensión se apoderó de Miami con un ida y vuelta vibrante, donde las individualidades charrúas buscaron romper el cerrojo de los hijos del desierto, quienes amenazaban de contragolpe. Cierre y panorama del grupo. Final dramático en Miami. Uruguay firma sus primeros puntos en un estreno accidentado, pero vital para sus aspiraciones. Con este resultado, el Grupo H se empieza a mover con fuerza. La siguiente cita para los charrúas será el próximo domingo 21 de junio, cuando se midan ante Cabo Verde, buscando encarrilar su pase a la siguiente ronda. No se despeguen de nuestras pantallas para más información mundialista. Nos vemos en la próxima.
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1: ¿Qué tal, amigos de la frecuencia deportiva? Bienvenidos a la crónica de un debut mundialista que quedará grabado con letras de oro en los libros de historia de la fútbol. Hoy, en el Coloso de Georgia, el Atlanta Stadium, presenciamos el choque de apertura del Grupo H y les aseguro que el desenlace, nadie, absolutamente nadie se lo esperaba. La todopoderosa selección de España, actual campeona de Europa y una de las grandes favoritas para levantar la corona, se estrelló de frente contra un auténtico muro africano. Final de infarto. España 0, Cabo Verde 0. Desde el primer silbatazo del referee jordano Adhan Makatmeh, el guión fue el esperado. Un monólogo absoluto de la roja de Luis de la Fuente. Los españoles acapararon la pelota, firmando un 71% de posesión y generando un vendaval de 27 aproximaciones. Pero la puntería simplemente no viajó con ellos. La primera gran alarma llegó al minuto 39, cuando Ferran Torres estrelló un zapatazo violento en el travesaño, y en el contrarremate, Mikel Oyarzabal se topó con los reflejos felinos del veterano arquero Bosiña, quien a sus 40 años se erigió como el héroe monumental de la tarde, con atajadas imposibles. En la segunda mitad, De la Fuente quemó todas sus naves, mandando a la cancha a la magia de Lamine Yamal y la verticalidad de Dani Olmo. El asedio fue total en tiempo de compensación. Un cabezazo agónico de Oyarzabal pasó lamiendo el poste izquierdo al 95, congelando los corazones de la marea azul. Con este resultado, Cabo Verde, en el primer partido de su historia en esta gran fiesta futbolera, le saca un punto de oro a la gigante europea. España debuta dejando dudas y ahora tendrá que buscar la redención frente a Uruguay y Arabia Saudita.
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1: ¿Qué tal, amigos de los deportes? Vibrante arranque del Grupo G. En el Seattle Stadium, las selecciones de Bélgica y Egipto nos regalaron un duelo de ida y vuelta que terminó con un salomónico empate a un gol, dejando a ambos equipos con su primer punto del torneo. La historia comenzó con una sorpresa táctica. El estratega egipcio Hossam Hassan colocó a Mohamed Salah en una posición central en pleno día de su cumpleaños número 34 y la jugada le salió maestra. Al minuto 19, el mismo Salah filtró un balón preciso para Emman Achour, quien desde fuera del área sacó un zapatazo pegado al poste izquierdo, inalcanzable para Thibaut Courtois. Egipto lo ganaba 1-0 y ponía a sufrir a los Diablos Rojos. Para la segunda mitad, el estratega belga Rudy García movió sus piezas buscando desesperadamente la reacción. Ante un mediocampo africano que tenía completamente anulado a Kevin De Bruyne, la llave del candado llegó desde el banquillo al minuto 65 con el ingreso de Romelu Lukaku, y vaya impacto inmediato. Apenas 28 segundos después de pisar el césped, la potencia del delantero forzó el error de la zaga egipcia, provocando un autogol de Mohamed Hani, que decretaba el 1-1 definitivo. El momento anímico cambió y el cierre del partido se convirtió en un auténtico torbellino de emociones en ambas áreas. Al final, los números reflejan perfectamente lo cerrado del encuentro. Bélgica dominó la posesión con un 52% y registró 15 remates totales, mientras que los faraones no se quedaron atrás con 14 disparos al arco de Courtois. Con este resultado, Egipto se queda momentáneamente en la cima del sector por criterios de desempate, seguido muy de cerca por la escuadra europea. La actividad del Grupo G se reanudará el próximo domingo 21 de junio, cuando los belgas midan fuerzas ante Irán en Los Ángeles, mientras que Egipto buscará una victoria histórica frente a Nueva Zelanda en Vancouver.
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1: Hola, ¿qué tal, amigos de las redes y los deportes? Arrancó el Grupo H y la selección de Uruguay hizo su gran debut en Miami frente a Arabia Saudita. Pero ojo, que el partido para los dirigidos por Marcelo Bielsa empezó cuesta arriba desde el día anterior. La delegación charrúa sufrió un tremendo caos logístico con retrasos y cancelaciones de vuelos desde México que los dejó varados, llegando a Florida con el tiempo justo y sin apenas poder reconocer la cancha. Primer tiempo. Intensidad versus resistencia. Sonó el silbato en el Hard Rock Stadium. Desde el primer minuto, la propuesta de Bielsa fue clara. Presión alta y transiciones verticales, comandadas por Fede Valverde y Rodrigo Bentancur en la mitad de la cancha. Sin embargo, los árabes salieron con un bloque defensivo muy ordenado, apostando a congelar el ritmo del juego y cortando los circuitos de una celeste que acusaba el desgaste del viaje. Tuvimos pocas ocasiones claras en la primera mitad, mucho roce físico y un empate a cero que dejaba todo en el aire al descanso. Segundo tiempo, el desenlace táctico. Para la parte complementaria, las tuercas se ajustaron. Uruguay empezó a volcar la cancha con ráfagas de peligro por las bandas gracias a la velocidad de Maximiliano Araújo. El ritmo subió de revoluciones y la tensión se apoderó de Miami con un ida y vuelta vibrante, donde las individualidades charrúas buscaron romper el cerrojo de los hijos del desierto, quienes amenazaban de contragolpe. Cierre y panorama del grupo. Final dramático en Miami. Uruguay firma sus primeros puntos en un estreno accidentado, pero vital para sus aspiraciones. Con este resultado, el Grupo H se empieza a mover con fuerza. La siguiente cita para los charrúas será el próximo domingo 21 de junio, cuando se mida el ante Cabo Verde, buscando encarrilar su pase a la siguiente ronda. No se despeguen de nuestras pantallas para más información mundialista. Nos vemos en la próxima.
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1: Llegamos al martes a Club Hit Latino con Mauro Hernández, Pati Sánchez. Hola, hola, bienvenidos a este gran día.
2: Así es, ¿cómo glorioso estás, Mauro Hernández? Ese ánimo el martes. Ay, ya pasamos la flojera de lunes. Sí.
1: Difícil sí, momento, ¿no?
2: Para mí es difícil los lunes, yo traigo como flojera.
1: Sí, no.
2: Ya sé que el ánimo es lo de todo. No me importa el ánimo, a veces no trae uno ánimo.
1: Oye, el ánimo, lo que sí le voy a decir a la gente es que el ánimo de los norteamericanos, de los estadounidenses, está desbordado porque ganó la selección de Estados Unidos. ¡Qué baile puso la selección de Estados Unidos! Jugó muy bien.
2: Contentos están todos acá, ¿no?
1: La verdad que todos felices. ¿Y qué decir de México? Que México también lo hizo bien, pudo haber metido más goles. Pero este próximo jueves se enfrenta a Corea también, ¿eh? Así que, pues todo. Y más adelante les platicaré cuáles son los partidos del día de hoy y también de mañana, ¿eh?
2: Es correcto. Venga, tenemos pues mucha información, mucho que compartir con ustedes. Hoy vamos a hablar de noticias, de novedades, pero por supuesto también, híjole, oye, siguen criticando a todo lo que pasó en la inauguración del Mundial.
1: Ah, todavía.
2: Resulta que ahora Belinda es acusada de hacer playback. Oh, ¿saben quién va a cantar en vivo?
1: No se puede, hombre.
2: Ceremonias.
1: Está muy difícil. Sí. Además, vamos a hablar de los fraudes también digitales en las transmisiones oficiales de esta justa deportiva. Lo platicaremos. Y recuerden que toda la información en nueva.news.
2: Métanse a nueva.news. Ahí está toda la información que aquí platicamos nosotros. Sí. Toda la actualización de la Unión Americana, temas de migración, deportes, espectáculos, todo lo que tienen que saber, ahí lo encuentran.
1: Y así comenzamos, Club Gil Latino. Bienvenido.
2: Arrancamos.
1: Bienvenuti. Piáchele.
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2: Bueno, mucho que celebrar. Hoy que ya es 16 de junio, para que también nos manden si cumplen años, @MauroasTV, @PatiSánchez-G. Díganos el de mañana, el de pasado, para ir armando una agendita, sí, padre,
3: para,
2: ¿no?
3: Felicitarlos con tiempo, así bonito. O si es su santo, también, que es cosa distinta, o no los ustedes, escríbanos, ahí comuníquense. Oigan, y los días, ya sabes que siempre hay un día para todo, aunque sea un día menso.
2: Hoy es un día muy especial, ¿no?
3: Un día especial, sí, y todo, pero
2: sí, a ver. Sí, un día, mira, para hacer mucha conciencia, ¿no?
3: Mucha conciencia. Pero ¿sabes en qué? En la buena alimentación hay gente que no le gustan para nada las verduras. Aborrece las verduras, no las come por nada del mundo. Y deja tú que sea el niño, ya grande, ya grandotes, porque hoy es el día de verduras frescas.
2: Es un gran, de verdad, lo dice bien Pati, parece un día que, ay, ¿a quién le va a importar? Pero, ¿usted cuántas veces deja crayoleado el baño? Pues es porque no come verduras.
3: Oye, no come nada natural, métale, nada verde.
2: Métele un tubérculo, ¿no? Mínimo, algo, sí, que ayude, ¿no?
3: Un pastillito, una lechuga.
2: Pastillo, algo verde.
3: Una espinaca.
2: Un brócoli, ¿no? La coliflor, ¿no?
3: Hay gente que come, por ejemplo, chayote, calabaza. El chayote tiene mucha agua, fibra, también pues, para que les vale todo.
2: Oye, el brócoli muy gaseoso, ¿no? O sea, sí es bueno, pero
3: a mí no me pasa eso, pero hay quien el brócoli y la coliflor, la blanca.
2: Ajá, inflama, pero también ayuda a que salgan los gases, que
3: sí,
2: saque todo.
3: Sí, acuérdense que el plato del buen comer es la proteína, carbohidrato, frutas y verduras y alguna leguminosa, algún grano. Con que ponga proteína y verdura, con eso, mire, va a estar bien alimentado, bien nutrido. Pero si, oye, te dan un buen plato y dejas de lado la ensalada, pues o sí, dejas las verduras.
2: Está mal, está mal.
3: Con eso.
2: Además, también día para hacer conciencia. Hoy es Día Mundial de la Tortuga Marina, ¿ok?
3: Sí.
2: De esta tortuga.
3: Fíjate que me dan ternura las tortugas,
2: ¿no? Y sobre todo cuando están chiquitas.
3: Ay, sí, me dan.
2: ¿Te han tocado ir así como a
3: cosas bebés?
2: A aventar tortugas a la Mars.
3: No.
2: Ay, es una gran experiencia.
3: ¿Tú sí lo has hecho?
2: Sí, lo más.
3: ¿Dónde puedo ir aquí?
2: Se regresa, pues, no, aquí no.
3: Es que sí hay playas, ¿no? Para eso.
2: Bueno, aquí
3: o en
2: sí
3: México.
2: Hay. California. En California creo que lo hacen. En México puede ser.
3: Tiene que ser algo muy específico y que hagan eso, ¿no?
2: Sí, lo malo es que luego se regresan. O sea, te tienes que aventarlas para que. Porque me ha tocado que se regresan. Entonces, bueno, son
3: hay
2: muchísimas
3: que. Hay que aventarlas.
2: Pero bueno, es un día para celebrar la vida. Sí, y la
3: coma bien, coma verduras.
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1: Siempre informados. Oye, la información no está pelada con el entretenimiento, ¿eh? Así que usted eche chacota, pero también infórmese de todo lo que ocurre, sobre todo con los influencers, Patricia, que, cómo hay influencers. Uno levanta la piedra y cómo hay influencers. Es más,
2: a todo lado.
1: A la cobertura de esta justa deportiva hay más influencers que medios de comunicación.
2: Yo creo, Patricia, que sí, pero fíjate que esta noticia o esta información que les vamos a dar es muy importante porque, ojo, ya Estados Unidos advirtió que los influencers con visa de turista no pueden chambear, no pueden generar ingresos aquí en Estados Unidos porque arriesgan sanciones y deportación en pleno mundial, 2026.
1: Entonces, la gente que llega aquí a un estadio, que llega al SoFi y levanta su imagen como influencer, sí lo puede hacer si no es pagado.
2: Si no es pagado, si no es creador de contenido que genera ingresos, porque las autoridades migratorias de aquí del país han emitido ya una advertencia clara a creadores de contenido e influencers extranjeros. ¿Para qué? Porque la Oficina de Aduanas y Protección Fronteriza, CBP, recordó que quienes ingresen con visa de turista no pueden trabajar, Mauro. Así de sencillo.
1: Pues es que sí. Así de sencillo. Es que ya es una chamba, ¿eh?
2: Una chamba, sí.
1: O sea, es un trabajo. Pero a ver, lo que quiero entender es que también está difícil, ¿eh, Pati? Porque, a ver, si tu página monetiza, ya entonces eres un problema, o sea, o si eres un creador de contenido que estás patrocinado. O sea, porque esas son dos vertientes diferentes,
2: son dos,
1: ¿no?
2: Distintas, pero fíjate que las plataformas digitales se han convertido a esos perfiles, a los influencers, en actores claves de la cobertura, pero la norma migratoria establece límites precisos, ¿sí? O sea, si estás generando algún tipo de ingreso, así sea patrocinado, puede ser sancionado y puede ser para atrás. Ahora, ¿qué prohíbe la visa de turista para influencers? Está solamente para lo que la tienes, Mauro. ¿Para qué es? ¿Para turistear? Para turismo. Por eso incluye visitas recreativas, familiares o médicas, pero excluye cualquier forma de trabajo remunerado. Ojo. Bueno,
1: entonces, a menos de que subas tú, sí puedes subir tu contenido, pero ojo, que no monetice y que no te vayan a pagar.
2: Sí,
1: ¿no?
2: O que no consigas un patrocinio a través de ese.
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1: Seguimos en Club Hit Latino. Oigan, gracias a la gente que nos manda mensajitos, siempre, siempre muy cordiales, siempre muy bonitos. Cuidado con las transmisiones de fútbol apócrifas, Patricia, ¿eh?
2: A ver, ¿cómo está eso? Sí, no falta, pero a ver, las que son oficiales no están caras, ¿eh?
1: No están caras.
2: O sea, son muy accesibles, es una cosa.
1: Unos dolaritos que le ponga ahí.
2: De que en un rato te gastas en cualquier otra tontera. Pero ¿qué hay de fraudes?
1: Mira, ahí les va. Hay una alerta mundial, global, por las transmisiones que no son oficiales de esta justa deportiva, ¿no? Y es que hay algunos streamings falsos. Ojo, que además de que son falsos, roban datos. Y hay que decir que, sobre todo, esto está pasando mucho en México. Obvio, también aquí en Estados Unidos, pero allá en México, 35% de los Mexican Powers no han detectado las webs piratas. Y entonces están cayendo, ¿no? Entonces, mira qué chido. Estoy viendo aquí el partido. Este partido está buenísimo. Y ñacas. Entonces, como metes tus datos ahí, hasta tarjeta de crédito y demás, te pueden estar robando. Así que redes sociales y mensajería, puede haber enlaces virales compartidos en plataformas de WhatsApp, Facebook o también en X, uh-huh, prometiendo una señal de alta definición y sin suscripción. Ustedes pueden llenar un formulario que puede ser engañoso y cuando ingresen, se le exige al usuario un registro rápido donde debe introducir información financiera para activar la prueba gratuita. Para desbloquear la señal, y es cuando ñacas, atorón, hijo, ¿eh?
2: Oye, pero entonces no caigan en eso, no. Tienen que estar muy muy seguros y hacerlo en los sitios oficiales.
1: Mejor vaya un bar a verlo.
2: No de lo que les salga en las redes sociales.
1: No una fanfest.
2: Les van a ordeñar la cuenta.
1: No, cállese la boca. Entonces, durante estos días, el rival más peligroso no es en la cancha, está en el internet, así que muchas personas están buscando las transmisiones de último momento para aprovechar, pues, obviamente, ver la euforia del encuentro, pero hay gente que se aprovecha, pero de tus finanzas, y están imitando los servicios legítimos de streaming, y en muchos casos estos sitios están diseñados para recopilar credenciales y datos personal, así que mucho cuidado.
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1: ¿Qué tal, amigos de la frecuencia deportiva? Bienvenidos a la crónica de un debut mundialista que quedará grabado con letras de oro en los libros de historia de la fútbol. Hoy, en el Coloso de Georgia, el Atlanta Stadium, presenciamos el choque de apertura del Grupo H y les aseguro que el desenlace nadie, absolutamente nadie se lo esperaba. La todopoderosa selección de España, actual campeona de Europa y una de las grandes favoritas para levantar la corona, se estrelló de frente contra un auténtico muro africano. Final de infarto. España 0, Cabo Verde 0. Desde el primer silbatazo del referee jordano Adhan Makameh, el guión fue el esperado. Un monólogo absoluto de la roja de Luis de la Fuente. Los españoles acapararon la pelota, firmando un 71% de posesión y generando un vendaval de 27 aproximaciones. Pero la puntería simplemente no viajó con ellos. La primera gran alarma llegó al minuto 39, cuando Ferran Torres estrelló un zapatazo violento en el travesaño, y en el contrarremate, Mikel Oyarzabal se topó con los reflejos felinos del veterano arquero Bosiña, quien a sus 40 años se erigió como el héroe monumental de la tarde, con atajadas imposibles. En la segunda mitad, De la Fuente quemó todas sus naves, mandando a la cancha la magia de Lamine Yamal y la verticalidad de Dani Olmo. El asedio fue total en tiempo de compensación. Un cabezazo agónico de Oyarzabal pasó lamiendo el poste izquierdo al 95, congelando los corazones de la marea azul. Con este resultado, Cabo Verde, en el primer partido de su historia en esta gran fiesta futbolera, le saca un punto de oro a la gigante europea. España debuta dejando dudas y ahora tendrá que buscar la redención frente a Uruguay y Arabia Saudita.
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5: Y vaya que hemos dado la nota, tanto los mexas, también he visto uno que otro norteamericano, los coreanos, los japoneses también han dado la nota en esta justa,
6: claro, sí.
5: ¡Qué bárbaro!
6: ¿Cómo no?
5: Pero los japoneses bien recogieron su basura, Patricia, ¿no?
6: Oye, pues qué esperábamos, ¿no? De esa cultura tan impecable que son ellos, una educación que mira, la traen desde que están en el vientre, siempre se ha puesto como muestra de orden, de limpieza, de organización, de disciplina a la
5: cultura.
6: No, ya
5: cásate con un japonés, ya, Pati.
6: Japonesa.
5: Acuérdense que Pati trae el vestido de novia ahí en la cajuela,
6: la
5: ¿no?
6: levantas y en vez de sacar este allante de refacción.
5: La bandera.
6: Sale el ramo y el velo. Ale toro, toro.
5: Pero bueno, hablando de deportes, fíjate, por ejemplo, los japoneses llevan unas bolsas para hacer ruido, ta, ta, ta, ta, como que las pegan, y esas bolsas luego las desmenuzan y se convierten en bolsas de basura. Entonces, la utilizan para echar porras y aparte la utilizan para recoger la basura.
6: Qué bonito, mira, hay que aprender de ellos. Ojalá esas cosas, esas acciones se nos queden.
5: Hay que aprender de ellos, no como este funcionario mexicano.
6: No, qué pena.
5: Qué bárbaro. Este cuate estaba en un partido allá precisamente en México, en Guadalajara. Sí. Y estaba una influencer surcoreana llamada Jung Sun Jin, mejor conocida como Inocat.
6: Si quieren, le decimos Inocat,
5: más fácil, ¿va? Entonces estaba grabando un video y este personaje se rasga los ojos, se le hizo muy gracioso.
6: Sí, está ella pues grabándose, se ve ella de frente y atrás el otro mira así y rasgándose los ojos, como burlándose, vaya, del físico de la coreana, de cómo tiene sus ojitos rasgados. ¿Para qué hace eso? Eso es burla totalmente.
5: Ulises Bernal Miramontes ya ofreció disculpas públicas y además renunció a su cargo.
6: Era presidente del Colegio de Ingenieros topógrafo de la de Jalisco.
5: Un empleo que pues, ni le va
6: sí,
5: ni le viene.
6: O sea, digo, dice funcionario, yo no lo clasificaré funcionario porque no es de la función pública, no es del gobierno del estado. Pero bueno, él renunció y dijo que le pidió disculpas. No sé si dijo estoy arrepentido, creo que no dijo la palabra
5: mucha arrepentido. Mucha gente cree que fue exagerado esto, la verdad, yo creo que con una disculpa hubiera quedado, Patricia, ¿no?
6: Personalmente, para allá voy, yo digo que no, con la disculpa y que haya dicho que se arrepiente y que está mal, porque no es un cargo relevante, la verdad, y no es del gobierno estatal, no es de la función pública, es un colegio de allá, una organización como muchos colegios hay, y renunció. Bueno, pues él quiere poner ese castigo como sea, pero si hubiera sido un funcionario del gobierno, pues ahí sí decimos pues que se vaya, pero con las disculpas bastaba, ¿eh?
5: Pero sí, ¿usted cree que exageró?
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1: Ay, ya ven, amigos de Club Hit Latino, pura mamarrachada, que si no era Shakira, que quién estaba ahí, que había una doble, que si Belinda no se vistió para la gala,
2: que andaba, que si el acento de Salma era gringo y no mexicano.
1: Que por qué Hugo Sánchez no lo invitaron al palco con Salma, ¿no?
2: Que por qué no tomaron más a la cámara a Alejandro Fernández. Miren.
1: Puro chisme inverosímil, Patricia.
2: Sí, desde que el espectáculo de
1: la justa deportiva
2: de la inauguración. No es su fuerte. O sea, desde ahí dices, pues ya como lo hagan, está bien. A mí se me hizo que quedó bien. No es el Super Bowl, no es un espectáculo de ese nivel, o no es de esa altura la producción. No es su especialidad.
1: Nunca ha sido así, ¿eh? No. O sea, las inauguraciones nunca han sido lo magno como los Olímpicos.
2: Como los Olímpicos o el medio tiempo del Super Bowl.
1: Oye, el de Francia se volaron la barda.
2: Sí, o sea, también hay que entender eso, no es su especialidad. Entonces, bueno, pues lo que nos ofrecieron yo creo que está bien, se puede mejorar, sí, pero no es que se...
1: ¿Y qué no gustó con Belinda o qué pasó?
2: Pues es que dijeron que hizo playback en este mundial, la están acusando, y también criticaron su vestuario sencillo, ¿verdad? Porque dicen que traer una mezclilla ahí.
1: Pues sí, la verdad.
2: Más
1: la
2: abajo
1: verdad,
2: de sí. Las caderas.
1: Ibas al mundial, ¿no? O sea, la verdad, ibas al mundial. Yo creo que.
2: ¿Sabes qué? Siento que a veces los artistas se creen por demás, lo de menos es más, pero lo de menos, o sea, menos, así en el
1: también
2: subterráneo.
1: Criticaron el vestuario de Shakira, ¿no? Que no les gustó, que era tan amarillo, ¿no? Que qué onda, que si era Brasil, o qué
2: pero
1: onda.
2: Pero fíjate, y luego a Salma la criticaron porque traía un traje Gucci y traía ropa de marca súper bien vestida. Su traje era
1: alta gama.
2: También la criticaron por lo carísimo. Y a Belinda por llevar garras.
1: Pues que se intercambien las garras. No, y luego a los Maná, que porque Alex, el animal González, traía unas tarolas, ¿no? Que si era grupo norteño o qué, porque no llevaba la batería. Entonces, ¿por qué?
2: No puedo con eso. Yo no me había dado cuenta de eso.
1: O sea, eran unas tarolas, ¿no?
2: No.
1: Ay, qué horror.
2: Sinaloense, Maná. Ay, no, o sea, ahora sí que ningún chile los embona, ¿eh? Eso sí es cierto.
1: Oye, mañana va a dar un concierto gratuito, Maná en México, ¿eh?
2: ¿Cuándo?
1: Mañana, allá en México, va a dar un rato, bueno. Los platicamos.
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1: Y en esos momentos muchas personas a lo mejor no están yendo a trabajar, Pati, porque la gente dice, no, ¿sabe qué? Jefe, me duele la rodilla y se van a ver los partidos.
2: Sí, también no sean vivos, se pasan de abusados. Es que tengo que hacer esto y sacan sus pretextos.
1: Está bien.
2: Y no van. Pero hay empleados muy buenos, excelentes, puntuales, de esos que siempre quisiéramos tener.
1: Oye, por eso, a ver, la pregunta que tenemos hoy en el tema del día de hoy, vamos a desmenuzarlo. ¿Usted es de las personas que considera que deben de premiar siempre a su trabajo? Que dice, oye, el manager hoy llegó y me felicitó el lunes, ¿no? Y luego el martes llega y otra me volvió a felicitar.
2: Mira, cuando lo haces bien y que te queda hasta mejor, yo creo que un reconocimiento sí está padre. Premiar es
1: ¿cada cuándo? ¿Qué?
2: No, pues cada que llegas a tu meta o que cumples el objetivo.
1: No, diario.
2: Pues diario, así diario. Yo digo que no, o sea, porque el trabajo por sí solo corre, pero cuando llegas, por ejemplo, a tu meta, o que ya sacaste un pendiente, o que resolviste algo de la mejor manera, que se te reconozca. Ya si te lo premian con un bonito o algo, que mejor.
1: Pero a ver, ¿qué pasa si eres un empleado extraordinario? Hay empleados, Pati, que hasta el jefe dice, qué bárbaro, Gutiérrez, feliz.
2: Sí, de esos que quisieras tener siempre.
1: Hay, de verdad, hay unos empleados que a lo mejor hacen más y tienen al... Y el jefe dice, pues, ¿cómo no lo voy a felicitar a este brother si me hizo más de las cosas que me debió haber hecho? Uh-huh. ¿No? También puede ser.
2: Sí.
1: Pero se dice que no se debe de premiar siempre al empleado. Si se fija usted, generalmente nunca nos recompensan, nunca nos dicen felicidades. Y eso hablo en todos los ámbitos.
2: Lo que se quejan más los empleados. No, pues ni me lo reconocen.
1: Aunque te voy a decir una cosa. No venimos a los trabajos a que nos estén aplaudiendo todo el tiempo, porque sabemos que ese es nuestro trabajo. Uh-huh. O sea, no venimos a que nos den un premio, a que nos levanten, nos den las...
2: Pero pues se vale. Y es necesario, porque sí.
1: No, pero es tu trabajo, Patricia.
2: Dicen eso.
1: Es tu chamba.
2: No, pero un reconocimiento.
1: No, pero ¿para qué? ¿Cuál reconocimiento?
2: O por ejemplo, las empresas que ponen, ya sabes, los pintarrones que dicen empleados del mes.
1: Ah, bueno.
2: Y que ahí los exhiben con el público y te ponen, pues es como un premio.
1: ¿Cuándo sí se debe premiar? Con un reconocimiento, un incentivo, cuando es un rendimiento sobresaliente, cuando se superan las metas, objetivos, cuando hay iniciativa, cuando hay compromiso, cuando hay conductas claves como las acciones que reflejan los valores de la empresa.
2: Por ejemplo, cuando tienes iniciativa.
1: Eso es muy bonito.
2: Creo que esa es una, ¿no?
1: Pero bueno, ¿qué? ¿Usted qué opina? ¿Que no se debe premiar? ¿Que es nuestro trabajo, es nuestra labor? A regresar a hablar.
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1: Estamos de vuelta en tu Club Hit Latino. Pati Sánchez, Mauro Hernández. Aquí andamos y estamos hablando acerca del tema de los premios al empleado. ¿Se debe de premiar o no al empleado? Ya hablamos así que pues hay que ver, definir los indicadores del desempeño, cómo anda. Yo soy de la idea que no se debe de premiar, Pati.
2: Pero en ningún momento oye, hay que darles un incentivo, que se reconozca la chamba. ¿En qué casos nunca se debe de premiar?
1: Es tu chamba. ¿En qué caso? Yo creo que el reconocimiento a los empleados en ocasiones puede ser vital para evitar que se desmotiven y también crear un ambiente tóxico, ¿no? Uh-huh. Pero la verdad es que, a ver, en un año, Patricia, honestamente, ¿cuántas veces te han felicitado? La verdad.
2: Ah, no, pues es que no es una práctica que sea costumbre.
1: ¿Y has perdido motivación o algo por el estilo? No.
2: Pues hay ocasiones, es que depende del empleado, porque mira, aquí dice que sí se debe de reconocer el trabajo excelente cuando, por ejemplo, estás dando un extra o que estás haciendo más de lo que te piden. Yo sé que habrá quien diga, no, a mí lo que me digan y ya yo me quedo
1: conforme. Y cuando no das el extra, cuando estás pian pianito, normal, trabajando, pues, o sea, ¿como para qué te van a reconocer si ese es tu trabajo? A eso te dedicas, para eso te contrataron. Pero
2: fíjate, hay un dato interesante, que cerca del 78% de los colaboradores abandona su lugar de trabajo debido a la falta de reconocimiento genuino.
1: El problema es de estas nuevas generaciones.
2: Se me hace muy alto, 78%.
1: Pues sí. Es que estas nuevas generaciones quieren que todo el día les estén aplaudiendo por su trabajo y no, esa es la chamba es que mira, vinieron a hacer.
2: Dice, una retribución, un reconocimiento impulsa a los talentos a continuar mejorando y asumiendo mayores retos, que se motivan.
1: No necesito que alguien me venga a decir que mi trabajo está bien, yo sé reconoce. Que lo estoy haciendo bien porque soy un profesional de mi trabajo. No necesito aplaudidores ni fans, ¿no? Es lo que yo creo.
2: Señalan que es bueno, sí, festejar estas metas extraordinarias porque ayuda a mantener el entusiasmo. ¿No te ha pasado que luego en los equipos de trabajo, los compañeros están así como súper apagados, el ánimo amajo? ¿Por qué? Pues ve tú a saber, pues por broncas que traigas o no sé.
1: Yo aquí todos los veo felices, todos los veo contentos porque hacemos nuestro trabajo y nos gusta hacer nuestro trabajo. Ahora, si llega un incentivo, una felicitación, dices, ah, pues gracias, ¿no? A lo mejor te lo mereces, pero a lo mejor no.
2: ¿Usted qué prefiere?
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1: Bueno, hablemos de los temas en tendencia, y es que sin duda alguna todo lo que conlleva al deporte últimamente, al fútbol, pues ha sido tendencia, ¿eh? Las celebraciones de los coreanos, de los españoles. Por ejemplo, estaba viendo los suecos ahora que estuvieron allá en Monterrey, también estuvieron celebrando como locos. Los alemanes bailando hasta jarabe tapatío, ¿no?
2: Los alemanes ya ves cómo son así de histriónicos, de pues muy expresivos, y los suecos, pues yo creo que también.
1: Pero también hay personas que son muy frías, y yo creo que ¿a qué? ¿Qué zona está llamando más la atención? ¿La de Estados Unidos, la de México o la de Canadá, papi? Aquí yo he visto mucha fiesta, ¿eh?
2: Yo diría que aquí México, Canadá no sé.
1: México está desbordada la fiesta. Yo sí he visto que en México hay muchos.
2: En Canadá yo casi no he visto, ¿sí?
1: No he visto.
2: Como que
1: tampoco.
2: No he visto así mucho ruido.
1: Sí, yo, a lo mejor pues, está haciendo mucho frío todavía ya, ¿no?
2: No sé si estén más apagadones o qué pasa.
1: Pero la parte de Latinoamérica se prendió, porque ahora resulta ser que Ricardo Arjona fue tendencia estos días. Entonces, Ricardo Arjona, ¿qué tiene que ver? Él es guatemalteco.
2: Es guatemalteco.
1: No tiene nada que ver con la justicia deportiva, porque pues Guatemala no está, ¿no? No está compitiendo.
2: ¿Por qué lo traes a colación?
1: Es que salió una nota que hace 30 años Arjona sacó una canción que hacía referencia a un noticiero, donde en la canción, o más bien en el álbum Si el Norte Fuera el Sur, en aquella época, que salió en el 96, habla de que la Major League Soccer apenas daba sus primeros pasos de fundación, ¿no? Entonces, y que años más tarde, pues Estados Unidos había organizado la Copa del Mundo, ¿no? Entonces, lo están viendo como un pitonizo a Arjona, o sea, como que su canción hubiera hablado del futuro.
2: Sí, como si hubiera predecido lo que ya iba, lo que venía.
1: Pero no, Arjona hace canciones, no predecido el futuro, hace canciones que rimen.
2: Sí, pero a ver, ¿por qué siempre critican a mi Arjona, eh? A mí me gusta Arjona y siempre me lo bulean, siempre dicen, es que las canciones son iguales. Pues también las de todos son iguales.
1: La más religiosa de mi barrio era Doña Carlota. Me ponchó como 100 pelotas, Patricia. Mira cómo rimó Carlota con pelota.
2: Sí, pero las rimas de él también son inteligentes, son bien pensadas. Y eso es lo que la gente critica.
1: Pues sí, ¿cómo quitarle,
2: son así?
1: ¿Cómo quitarle pestañas a lo que nunca hubo ojos?
2: ¿No? Está acá en pingüinos en la cama y mojados, ¿o cómo va? En congelados y que.
1: Pero bueno.
2: ¿Cómo ver lo que nunca tuvo ojos?
1: Sin duda alguna, Arjona llamó la atención. Yo creo que hasta él se sorprendió y dijo, ah, caray, ¿por qué soy tendencia? Pero es tendencia el pitonizo Arjona. Ay,
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8: Todo viene ahí, virales, temas del momento. Viral como esta que les vamos a platicar. Hoy sí viste lo de la muerte de Oliver Tree.
7: Oye, sí, hombre, este influencer norteamericano que curiosamente, desde que estuvo en un evento de box allá en México, el Supernova.
8: Supernova,
7: se hizo muy amigo de
8: las peleas de influencers.
7: Esas cosas. Se hizo muy amigo de Aaron Mercury. Y Aaron Mercury es el más afectado de todo esto, porque lo hemos visto en varias producciones. Él estuvo en la Casa de los Famosos México. No sé si lo recuerdan, se empezó a hacer un poquito viral. Y ahora sí marcó notoriedad por la relación tan entrañable que tenía con Oliver Tree, ¿no?
8: Sí, la verdad es que sí, terrible, porque miren, el pasado domingo, como seguramente ustedes ya saben, a los 32 años, en un accidente aéreo, de helicóptero, allá en Río de Janeiro, Brasil, murió Oliver Tree y 6 personas también perdieron la vida. Las autoridades brasileñas mantienen abierta una investigación para esclarecer las causas del siniestro. Oye, chocaron, ¿no?
7: Sí. Ah,
8: pero qué terrible estos dos helicópteros.
7: Dicen que eran 4 los que iban en un helicóptero, seguro iban grabando algo de contenido, me imagino, porque el otro helicóptero solo iban 2 personas, entonces quiero pensar que estaban grabando algo.
8: Que iban juntos.
7: Iban juntos.
8: O para el mismo tema.
7: Pues. Y se ve la imagen donde chocan el... Sí, no es un helicóptero externo, ¿no? Ajá. Como que van en el mismo brete,
8: sí,
7: ¿no?
8: Sí.
7: Entonces ahí es el choque, son 6 personas fallecidas, entre ellos influencer argentino también Gaspi, también estaba ahí, Oliver Tree, y bueno, pues esta muerte obviamente paniqueó a todo mundo, llamó la atención a los creadores de contenido, a los músicos.
8: Claro.
7: Y Aaron Mercury, que se veía, decía en un video, estoy devastado, porque aparte convivió con su familia,
8: sí,
7: vivió un tiempo en México, y se hizo viral.
8: Triste.
7: Este chico con el doctor Simi, ¿no? También.
8: Sí, acuérdense que en abril apareció bailando junto al doctor Simi Oliver Tree, allí en la Ciudad de México, grabaron el video, se hizo viral, y ahora vuelve a salir a la luz con la noticia de su muerte, lamentablemente.
7: Pues descansen en paz.
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2: Llegó el momento de hablar de los deportes.
3: Sí, muy orgullosos, una vez más, como mexicanos.
2: Oh, cómo no, como Mexica Power, porque Isaac del Toro. Sí, dice, ah, caray, ¿es en qué selección juega, no? ¿Juega en la de México, en la de Colombia? No, hombre, es que no todo es fútbol, Patricia, sí, la verdad.
3: Paréntesis.
2: Pero es que, a ver, Isaac del Toro ganó el Tour de Avarrón-Jurón en los Alpes ahí.
3: ¿Dónde, perdón?
2: En Francia.
3: ¿Tour de Avarrón-Alpes?
2: Tour
3: de... El francés no es lo nuestro. Algún día tendremos la lengua y el paladar suave. ¿Perdón?
2: Bueno, la onda es que ganó, pero... No sé, te hubieras esperado, Isaac, porque ahorita estamos muy ocupados, estamos viendo el fútbol.
3: Qué gacho, ¿te fijas? O sea, no te importa. No te importa.
2: ¿Para qué gana? ¿Para qué hace competencia ahorita? Nadie los va a ver.
3: Sí, lo están viendo, acaparó titulares, las redes sociales, aquí nosotros.
2: No, titulares, España fue titular de hoy, hombre.
3: ¿Puedes darnos más información al respecto?
2: Pues nomás ganó esa onda y ya.
3: ¿Cómo que nomás ganó esa onda y ya? O sea, es un gran mérito, es campeón. Pues él celebró su campeonato en este tour francés.
2: Pues mira, él, a ver, lo que sí es
3: aparte
2: que...
3: Aparte está bien chico. Está bien chico.
2: Bien chico, ¿sabes lo que estoy diciendo? Ay, mira, ¿sabes? Es que Pati te pones bien, ¿sabe qué modo? Él nació en Ensenada, hay que decir que se sobrepuso una lesión que lo alejó de esta pasión que tiene por varias semanas. Se arregló el tema de la lesión y ñacas, Patricia.
3: Porque es un campeón. Fregón, es un fregón. Si no lo conocen, porque siento que hay gente que dice...
2: Bueno, ahora sí, a cosas que sí nos interesan. Felicidades, Isaac del Toro.
3: Ya te ven nomás.
2: Hoy hay partidos.
3: Está minimizando.
2: Francia contra Senegal.
3: Con tu tema.
2: Irá contra Noruega. Oye, está buenísimo. Y también Argentina contra Argelia. Francia y Argentina, Pati, juegan mañana. Ahí está. Y Austria contra Jordania. Así que, ¿qué partido va a haber hoy? ¿O va a haber el tour de Isaac del Toro?
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1: Oigan, y hoy queremos hacer conciencia. Sí, sí, sí. ¿Qué anda haciendo? Pues bájenle de yemas. ¿Perdón? A su desayuno. Sí.
2: Dos blanquillos menos.
1: Dos blanquillos menos, porque de verdad hay que hacer conciencia acerca de esto. A ver, Pati, ¿alguna vez has hecho alguna actividad riesgosa? ¿Que esté en riesgo tu vida, Patricia?
2: Por ejemplo, ¿algún juego?
1: ¿Algún juego? ¿Un roller coaster, por ejemplo? ¿No? ¿Una montaña rusa?
2: Nada de eso. Y
1: ¿te has aventado de un paracaídas, Patricia?
2: No he hecho nada de eso.
1: ¿Una tirolesita?
2: Tirolesa sí, pero un paracaídas tengo ganas, pero no sé, siento que algo puede fallar. Y si falla, pues estás de acuerdo que puede ser fatal.
1: Es un miedo.
2: Yo me he aventado. Entre más grande ya no quiero hacer nada.
1: Yo sí, entre más grande ya no, ¿eh? Ya. O sea, yo cuando estaba más chico sí me aventé del bungee varias veces, pero vi esta nota y dije, no, es que nos puede suceder a todos. Y es que una chica de 21 años lamentablemente perdió la vida. Ha sido noticia mundial desde el fin de semana, ¿no? Donde era en Brasil, en un lugar común para aventarse, ¿no? Allí en Río de Janeiro, donde pues esta chica...
2: Un bungee famoso, ¿no?
1: Un bungee famoso. Y resulta ser que cuando estaban ahí, no le pusieron el arnés ni la liga a los tobillos.
2: No puedo creer esto, ¿eh? O sea, me parece increíble.
1: Eso
2: cómo
1: es lo
2: no
1: primero que tienes que hacer.
2: A ver, yo creo que hay protocolos, esos lugares deben estar certificados para los pasos antes de arrojar a la persona, ¿no? ¿Cómo se les va a olvidar?
1: No. Este bungee jumping...
2: O sea, no me cabe en la cabeza, ¿eh?
1: Utiliza una cuerda elástica, ¿no? Que se estira durante la caída y la cuerda pues, se estira muchísimo, ¿no? Aquí el tema es que no la amarraron a la chica y entonces la aventaron. Se ve el video, terrible, ahí en el puente Mendoza, que ahí explicaron que esa empresa trabaja sobre este puente y están revisando el tema de todo este tema. Hasta el momento hay 6 personas detenidas, ¿eh? Porque se ve a 2 que la están cargando y la arrojan al vacío, pero sin la cuerda, Patricia. Entonces,
2: pero mira, el presidente de este lugar o el director, él señaló que la persona estaba haciendo una actividad que técnicamente se llama salto pendular o salto con cuerdas, ¿sí? Pero pues, ¿cuáles cuerdas?
1: No se las pusieron.
2: No se las pusieron y ya hay 6 detenidos, ¿no?
1: Hay 6 detenidos al respecto.
2: Qué horror, no puedo creer eso.
1: No puedo creer esa chica.
2: ¿Que lo hicieron en el lugar?
1: Sí, lamentablemente, fatídico, y ojo, que lo cierren y que sean culpables estas personas por negligencia.
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11: ¿Qué tal, amigos de los deportes? Vibrante arranque del Grupo G. En el Seattle Stadium, las selecciones de Bélgica y Egipto nos regalaron un duelo de ida y vuelta que terminó con un salomónico empate a un gol, dejando a ambos equipos con su primer punto del torneo. La historia comenzó con una sorpresa táctica. El estratega egipcio Hossam Hassan colocó a Mohamed Salah en una posición central en pleno día de su cumpleaños número 34 y la jugada le salió maestra. Al minuto 19, el mismo Salah filtró un balón preciso para Eman Ashour, quien desde fuera del área sacó un zapatazo pegado al poste izquierdo, inalcanzable para Thibaut Courtois. Egipto lo ganaba 1-0 y ponía a sufrir a los Diablos Rojos. Para la segunda mitad, el estratega belga Rudy García movió sus piezas buscando desesperadamente la reacción. Ante un mediocampo africano que tenía completamente anulado a Kevin De Bruyne, la llave del candado llegó desde el banquillo al minuto 65 con el ingreso de Romelu Romelu Lukaku. Y vaya impacto inmediato. Apenas 28 segundos después de pisar el césped, la potencia del delantero forzó el error de la zaga egipcia, provocando un autogol de Mohamed Hani, que decretaba el 1-1 definitivo. El momento anímico cambió y el cierre del partido se convirtió en un auténtico torbellino de emociones en ambas áreas. Al final, los números reflejan perfectamente lo cerrado del encuentro. Bélgica dominó la posesión con un 52% y registró 15 remates totales, mientras que los faraones no se quedaron atrás con 14 disparos al arco de Courtois. Con este resultado, Egipto se queda momentáneamente en la cima del sector por criterios de desempate, seguido muy de cerca por la escuadra europea. La actividad del grupo G se reanudará el próximo domingo 21 de junio, cuando los belgas midan fuerzas ante Irán en Los Ángeles, mientras que Egipto buscará una victoria histórica frente a Nueva Zelanda en Vancouver.
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1: Hablemos de temas entre hombres y mujeres, hablando de mujeres y traiciones.
2: Se fueron consumiendo las
1: botellas.
2: Bueno, pero eso no era el tema.
1: A ver, ¿qué pasa con las mujeres, Pati? ¿Por qué siempre nos está llamando la atención a nosotros?
2: O sea, tengo una ligera percepción, o no ligera, no sé si en todo, que como que sobre todo en las parejas, pero la mujer, ¿no sientes que la mujer siempre está corrigiendo al hombre?
1: Sí, yo te lo puedo decir. ¿Tú corriges a tu pareja? Ya, te lo pensaste mucho, la respuesta es correcta.
2: No en todo y no todo el tiempo, pero ¿a poco no? Las mujeres siempre están corrigiendo, siempre.
1: Yo, una vez, ahí te va, hicimos un viaje, así un road trip, ya sabes, bueno, no, a la playita, ¿no? Uh-huh. Entonces, todo estaba mal, ¿no? Porque a lo mejor yo llevaba el Waze, ¿no? Y no me salía en una intersección y me decía, ¿por qué te saliste ahí? Ahí era, te dije, caramba, que te salía. Luego le digo,
2: ¿pero ella iba viendo el mapa?
1: No, digo, te llevo de copiloto, no me avisaste. No, y luego yo, lamentablemente, cuando platico me distraigo. Entonces sí, voy platicando, voy jugando con el niño, diciendo así, a ver, ¿cuántos autos blancos vemos en el highway?
2: Ay, y el camino ya bien perdido.
1: Sí, sí, sí. Entonces, y ya no me estaba diciendo. Entonces hubo un viaje que todo era reclamo y le dije, ¿sabes qué? Te voy a contar los reclamos.
2: Pero siento que ahí el hombre, cuando el hombre hace eso, ahí ya el hombre se molestó.
1: No, ahí te va.
2: Se empieza a molestar.
1: Sí, claro, obviamente. Pues también uno es buena onda, pero no es para tanto. Entonces yo lo que hice fue contarle los reclamos. Llevas uno, ¿eh? Llevas dos. Llevas tres. Llevas cuatro. Ay, ya, ya. Bueno, tan es así. Hágalo, marido, buen hombre. Bajaron los reclamos y ya no me dijo nada porque yo no, pero me lo está contando.
2: Esa
1: no,
2: vez.
1: Ya cada que hay una situación de reclamo, ya no se reclama. Los cuento.
2: Se los cuentas. Claro. Ok, pero fíjate, todo tiene una explicación, así rapidito. Según ya sabes, los sociólogos y todo, porque a los hombres se les educa para ser resolutivos, o sea, para resolver, ¿sale? Y a las mujeres, porque desde niñas nos enseñan a que nos enfoquemos en los detalles y desde antes, ser como previsoras para resolver problemas, pero antes de que se presenten. Entonces, dices, bueno, pues ¿por qué no dio vuelta ahí? ¿Por qué se distraen?
1: Es por previsión.
2: Es que me distraigo, pues no te distraigas. Es que hay un problema serio.
1: Pero si me distraje ya, no te distraigas. Y ya, no es la cantaleta todo el tiempo, ¿estás de acuerdo?
2: Pues sí.
1: Pero bueno,
2: pues
1: yo sé que porque son mamás desde que nacieron, ¿no? Entonces todo el tiempo están como corrigiéndonos como si fuéramos niños, ¿no?
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1: Hablemos del tema de salud. Hay que cuidarnos todos, todas, todos, todes. Hay que cuidarnos porque esta maldita enfermedad, yo de verdad la veo y digo, hijos, que no tenga nadie de mi familia, por favor, el cáncer, Pati, que puede llegar muy inesperado, ¿no?
2: Sí, cada vez más y ya todo te da cáncer, ¿no? Que los alimentos, que la forma de vida, en fin.
1: Hemos hablado acerca de la forma de vida y demás, y hay un estudio nuevo que afirma que la gente que ha hecho yoga les ayuda mucho, sobre todo a las personas que superaron el cáncer, porque ahí te va. Uh-huh. Cuando alguien supera el cáncer, hemos observado que como que renacen, Pati, como que regresa esta vitalidad. Dicen, caramba, es una nueva opción de vida, estaba desahuciado y la libré y estoy del otro lado. Y albricias, todo felicidad, todo es alegría. Pero luego empiezan a recaer en los mismos vicios otra vez. ¡Ah, vamos a festejar! Entonces, pues no, hay que cuidarse.
2: Sí, claro.
1: Y según un estudio dice que el ejercicio físico puede ayudar a reducir y mejorar 4 efectos secundarios muy habituales después de sufrir el cáncer, ¿no? Según un estudio se presentó que el yoga ayuda muchísimo. Y es que imagínate, después del cáncer, pues aparecen síntomas como la fatiga, el insomnio, la ansiedad, todo el trastorno del estado de ánimo.
2: De nutrición, ¿no? Porque adelgazan mucho.
1: Y aseguran que el yoga ayuda muchísimo, sobre todo a ser resilientes y tener esta mentalidad abierta, ¿no? Entonces tú dirías, ay, el yoga me da mucha flojera. Pero si ya sobreviviste al cáncer, eres un hombre nuevo o una mujer nueva, ¿por qué no hacer yoga?
2: No, totalmente, totalmente, ¿por qué no hacerlo? Y además, creo que también está muy de moda.
1: Sí.
2: Mucha gente ya cada vez más lo practica, lo hace, y más si te da estos beneficios.
1: Sí, tiene beneficios, es una terapia sin medicina, reduce los efectos secundarios, te da ánimo. La investigación mostró que un yoga estructurado alivia los problemas más difíciles de tratar, ¿no? Que son el tema mental, el tema de nuestra movilidad, ¿no? Y que quita el estrés, ayuda también, las posturas ayudan a aliviar el tema de la fatiga, del insomnio. Así que hay que mencionar que el yoga ayuda mucho después de un tratamiento de cáncer.
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3: Hace rato, amigos de Club Hit Latino, hablamos de por qué las mujeres, pues siempre nos quieren,
4: corregir.
3: Pues, corregir, ¿no? Y yo la verdad es que a lo mejor nosotros somos que muy. Pues muy trogloditas, o a lo mejor somos cavernícolas, ¿no? Somos muy rudos, rústicos, a lo mejor. Y ustedes son más, ¿cómo decías? Más alineadas.
4: Pues o sea que estamos educadas como para prevenir.
3: Prevención.
4: Estar previniendo las cosas.
3: Nosotros no prevenimos, por ejemplo, hay que cambiar el aire acondicionado y estamos en un edificio de 30 pisos y lo vamos a cambiar poniendo una tablita extra, ¿no? Y a unos amigos que hagan
4: cosas
3: sobrepeso.
4: Así.
3: Arriesgamos la vida a lo tarugo.
4: O yo veo que se corrigen mucho los hábitos de que, oye, ay, ¿cómo? ¿Por qué no puede mascar con la boca cerrada? Cosas así, ¿no?
3: Cosas así. ¿Por qué no entendemos nosotros a las mujeres? Y es que se dice que hay una brecha en el entendimiento entre hombres y mujeres, sobre todo la diferencia de los procesos de comunicación. Es diferente cómo educan a una mujer a cómo se educa a un hombre, lamentablemente, ¿no? Y es que
4: hay
3: distintos lenguajes emocionales. El hombre puede procesar las cosas desde una perspectiva lógica y práctica, pero las mujeres es la búsqueda de cercanía, la validación, ¿no? Entonces hacen todo eso. Las diferencias de comunicación, según estudios, dicen que es lo más habitual en este tema, ¿no?
4: Exactamente, pero te diría, a ver, ¿quién no entiende? ¿Qué no entienden de las mujeres, ¿no? O en ciertas cosas, ¿no? En ciertos aspectos.
3: Pues eso, por ejemplo, de que por qué siempre están corrigiendo las cosas, ¿no? O sea, ese tipo de formas en cómo nos hablan.
4: Como de espíritu de maestro de prefecta.
3: Sí, nosotros las... Exacto, como si fueran nuestras mamás. No son nuestras mamás.
4: O por ejemplo, que estás arreglándote y no sales y ya métete a bañar y está... Por eso dicen... Chécate, una mujer le pregunta, ¿cuántos hijos tienes? ¿Dos? No, tres con el marido.
3: Ajá.
4: Siempre
3: exacto,
4: lo cuentan.
3: Siempre.
4: Pues porque tiene que andar uno atrás de ellos.
3: Pero, ¿quién les digo? Pero cuando eran novios no andaban atrás de nosotros, Patricia. ¿Quién les da ese cargo?
4: O hay quien dice, amiga, si no, espérate, deja entrar el modo zen porque ya va a llegar.
3: Oye,
4: este.
3: Ahora, ¿les gusta que luego los hombres digamos, no, ¿saben qué? No voy a poder salir porque voy a estar con mi señora. ¿Les gusta que hagamos eso?
4: Eso es muy bonito.
3: Híjalo,
4: pues. Eso es muy ok.
3: Al rato, ¿cómo son las mujeres?
4: Eso es muy natural.
3: Hija, pues. Ay, no puedo tener amigos entonces. Y
4: sí,
3: mi amiga menos, ¿no?
4: Sí, no. Eso no.
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1: Hola, hola, ¿cómo están? Saluditos a toda la Unión Americana donde nos escuchan, en especial a Bismarck. Ahí nos mandaron mensajitos desde Bismarck, allá en Dakota del Norte. Gracias a la gente de Trenton, en New Jersey, de Helena también. Saludos allá a Montana. A toda la gente de Montana. Me cae muy bien la gente de Montana. Son muy a toda.
2: Allá, toda la gente de Bozeman y demás. Saluditos. Gracias por sintonizarnos.
1: También la gente de Maryland, también de en Frankfurt, allá en Frankfurt County, en Franklin, en el condado de Franklin. Saludos a todos esos. En Colombia también, así que abrazo a la gran comunidad latina que ahí escucha el Club Gira.
2: Saludos para todos. Gracias. Oigan, pero también para la gente del centro del país o de la capital de Washington, porque oye, el presidente Trump se volvió loco, que bueno.
1: ¿Por qué, loco? No.
2: Porque cumplió 80 años, ¿no? Cumplió 80 años y celebra con peleas de la UFC.
1: Y en la UFC. Pues bien, sí. ¿No? Pues qué.
2: Pero
1: tiene.
2: Pero fíjate, o sea, es una locura.
1: Está padre, ¿no?
2: Va a poner una jaula ahí en el jardín de la Casa Blanca y se invirtieron más de 60
1: pues
2: millones.
1: Ay.
2: 60 millones y decenas de miles de horas de trabajo en la construcción de la arena, según el Servicio de Parques Nacionales, porque salió primero de la oficina Oval y luego peleadores de todo el mundo lo siguieron directamente hacia la jaula de pelea. Es parte de la celebración del 80 aniversario por su cumpleaños del presidente y para llevar un deporte que durante mucho tiempo estuvo al margen de la aceptación general, lo lleva a la Casa Blanca.
1: Oye, muy bien, hombre, ¿no? Está bien.
2: Pero ese dineral, ¿para qué quiere ahí las jaulas y que estén ahí peleando? O sea, No sé.
1: A ver, ¿tú crees que para unos peleadores no estuvo padre llegar ahí y decir, oye, pues qué onda? Pues hay que pelear ahí en la Casa Blanca, está padrísimo, ¿no?
2: O sea, pues ahí estuvieron en la Casa Blanca, un escenario totalmente, por supuesto, estadounidense, de lo más improbable para una promotora de peleas que hace mucho se deshizo de la etiqueta de peleos de gallos humanos.
1: Oye, a ver, hice un salón de baile, pues, para usarse, ¿no? El salón de baile de la Casa Blanca, ¿para qué es?
2: Ah, sí, sí.
1: Para usarse, ¿no?
2: El salón de baile, que también fue muy criticado.
1: Salón de baile. ¿Te acuerdas cuando en México, qué hizo Fox? En México, no sé si recuerdan eso, amigos latinos. El presidente Fox hizo unas cabañitas en Los Pinos, que era para sus hijos, y también lo criticaron.
2: Siempre se les va a criticar ese tipo de cosas.
1: Y también chidas las cabañitas, ¿eh? Yo ya fui.
2: ¿Allá?
1: Padres,
2: ¿ah,
1: sí?
2: ¿Cómo? ¿Cuándo fue?
1: Perdón.
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0: son Patty, son los Patips. Qué bonito jingle. Gracias. Señor Quiroz, se voló la barba.
1: Gracias. Así es que los tips de hoy, o el tip, está muy bueno.
0: Nuestro producer, comandante.
1: Bueno, más que compartirlos, vamos a ponerlo aquí como en debate.
0: A ver, ¿cuáles son los tips?
1: Un tip que yo podría dar para que compartan su invocación es porque pues tiene ventajas, ¿no? Porque es una excelente herramienta para situaciones de emergencia y seguridad personal. Pero también conlleva graves riesgos de privacidad.
0: A ver, ¿cuál es?
1: Compartir tu ubicación.
0: ¡Ah!
1: Tiene ventajas y desventajas.
0: ¡Véngale fuego al celular, señor! Que usted está... Su vieja sabe dónde está y a qué hora llega.
1: Mira, dice, conlleva graves riesgos de privacidad y acoso si se hace de forma pública. Pero ojo, todo depende de con quién y para qué la compartes.
0: Okay.
1: ¿Cuándo es bueno compartirla? En emergencias, ¿sí?
0: Para solo que... en emergencias, ¿no tenerla siempre?
1: Pues aquí dice, por ejemplo, en emergencias para que tus familiares o contactos de confianza sepan dónde estás en caso de un accidente o peligro. En viajes y trayectos, compartir tu ruta en tiempo real, por ejemplo, en Maps o en la de... De Find Me, la del celular.
0: La de Find My
1: sí,
0: Phone.
1: Porque da tranquilidad. Ahora viene un rubro que yo no quiero tocar porque luego se pone los
0: ¿cuál es?
1: De punta.
0: ¿Cuál
1: en
0: es?
1: Pareja.
0: En pareja. Yo te voy a decir una
1: en
0: cosa.
1: En pareja.
0: Yo cuando viví en México, tenemos el buscar mi iPhone también.
1: Es el de encontrar.
0: Ese, y tenemos los dos vinculados. O sea, por temas de seguridad, ¿no? Y ya lo tenemos igual así. O sea, también yo no me voy a andar metiendo en ningún lugar, ni ella, digo, no sé. Pero tampoco no ando revisando su ubicación todo el tiempo, Patricia.
1: Sí, mira, dice que en pareja, si se hace por mutuo acuerdo y con confianza, pues te aporta seguridad y facilita tu coordinación en el día. Aquí la cosa es cuando ya es, pues, para estar vigilando, para estar ahí... amenazando.
0: Es que a ver, cuando yo les voy a dar un consejo, si tú te abres de par en par y le dices vamos a compartir nuestras ubicaciones, ella va a llegar un momento, no la va a estar viendo todo el tiempo, no es así, porque tú ya le estás abriendo la puerta de la confianza. Si por el contrario nunca has tenido confianza y siempre le has escondido cosas, pues entonces sí te va a estar toxiqueando. Entonces está en uno, yo es lo que creo.
1: Ahí está el tips, compártala, pues si es sanamente, ¿no?
0: Los tips del día.
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9: Hola, ¿qué tal, amigos de las redes y los deportes? Arrancó el Grupo H y la selección de Uruguay hizo su gran debut en Miami frente a Arabia Saudita. Pero ojo, que el partido para los dirigidos por Marcelo Bielsa empezó cuesta arriba desde el día anterior. La delegación charrúa sufrió un tremendo caos logístico con retrasos y cancelaciones de vuelos desde México que los dejó varados, llegando a Florida con el tiempo justo y sin apenas poder reconocer la cancha. Primer tiempo. Intensidad versus resistencia. Sonó el silbato en el Hard Rock Stadium. Desde el primer minuto, la propuesta de Bielsa fue clara. Presión alta y transiciones verticales comandadas por Fede Valverde y Rodrigo Bentancur en la mitad de la cancha. Sin embargo, los árabes salieron con un bloque defensivo muy ordenado, apostando a congelar el ritmo del juego y cortando los circuitos de una celeste que acusaba el desgaste del viaje. Tuvimos pocas ocasiones claras en la primera mitad, mucho roce físico y un empate a cero que dejaba todo en el aire al descanso. Segundo tiempo, el desenlace táctico. Para la parte complementaria, las tuercas se ajustaron. Uruguay empezó a volcar la cancha con ráfagas de peligro por las bandas gracias a la velocidad de Maximiliano Araújo. El ritmo subió de revoluciones y la tensión se apoderó de Miami con un ida y vuelta vibrante, donde las individualidades charrúas buscaron romper el cerrojo de los hijos del desierto, quienes amenazaban de contragolpe. Cierre y panorama del grupo. Final dramático en Miami. Uruguay firma sus primeros puntos en un estreno accidentado, pero vital para sus aspiraciones. Con este resultado, el grupo H se empieza a mover con fuerza. La siguiente cita para los charrúas será el próximo domingo 21 de junio, cuando se mida el ante Cabo Verde, buscando encarrilar su pase a la siguiente ronda. No se despeguen de nuestras pantallas para más información mundialista. Nos vemos en la próxima.
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1: Hace rato hablábamos por qué los hombres no entendemos a las mujeres. ¿Por qué crees que no entendemos a las mujeres, Patricia? ¿Nosotros a ustedes? ¿Por qué?
2: Pues por lo que decías hace rato, que por qué no nos entienden, que porque a veces como que siento que piensan que uno los regaña mucho, que uno quiere que todo sea perfecto. No.
1: Pero ¿por qué las mujeres no entienden a los hombres? También esa es otra parte importante.
2: Uno no entiende a los hombres, sí, exactamente. Porque de repente la falta de entendimiento mutuo entre hombres y mujeres pues se debe principalmente a las diferencias en la educación, la comunicación y lo más importante, creo que ahí es el punto medular, cómo procesamos las emociones.
1: Es que es lo que les digo, o sea, yo, los hombres somos muy prácticos y a las mujeres les molesta la practicidad.
2: Es que mira.
1: Porque resolvemos fácil. Entonces, ay, sí, como a ti todo se te da.
2: Y como todo se te hace fácil.
1: Se te hace fácil.
2: ¿Ya ves? Muchas veces un ojo de mujer busca explicaciones complejas o validación emocional.
1: Es cierto, bien dicho, Patricia, compleja. ¿Por qué me preguntas cosas complejas que no te voy a resolver? Ya arreglé el lavabo, ya, ¿cuál es el problema? Ya. ¿Y qué? ¿Cómo lo hiciste? ¿A quién le hablaste? ¿Por qué lo hiciste? ¿Qué?
2: No, es que si nos tienen que dar detalles.
1: ¡No!
2: Y si estoy yo preguntando, sí los tienes que contestar.
1: No tengo por qué contestar nada.
2: ¿Sale? Porque mira, los comportamientos masculinos suelen responder a la necesidad de espacio o a una mentalidad más práctica, lo que acabas de decir.
1: Bien dicho. El espacio, por ejemplo, yo tengo una jugada con mis amigos. Para que entiendan, mujeres.
2: Vete.
1: A los hombres.
2: Vete.
1: Sí, gracias, qué bueno.
2: Vete.
1: Gracias. Sí, lo voy a hacer. A los hombres sí nos importa ir con nuestros amigos. O sea, a ustedes no les importa. Yo no tengo ningún problema. Yo no la voy a hacer de jamón porque se vayan con sus amigotas, la verdad, ¿no? No les moleste que. Y si voy con mis amigos, ¿qué creen? Ah, sorpresa. Mis amigos toman. Pues ni modo, ¿no?
2: Pues sí pueden tomar, pero pues todo con medida.
1: Ahí luego vas a un lugar donde vas a tomar con tus amigos y no vayas a tomar, José. Pues a eso voy.
2: Bueno, ¿sabes por qué? Porque uno se preocupa.
1: Pero a eso voy.
2: Preocupa, pero no se pongan como si no hubiera mañana, hasta las chanclas.
1: Te he levantado la mano, te he dicho algo, llego borracho
2: y me pongo mal. Sí, pero pueden chocar en el camino.
1: No voy a manejar.
2: Les puede pasar algo, no sé, y luego se quieren quedar allá. Mira,
1: bueno, ¿qué tiene? Pues mejor para no tener ningún problema ni riesgo.
2: Ay, no, es que...
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1: Hay que cambiar a veces de aires, Patricia,
2: sí,
1: ¿no?
2: Porque ya hablar de hombres y mujeres, yo voy a tumbar esa sección. Porque si no, esto va...
1: Se pone loca, Patricia, es como que su relación es bien tóxica.
2: Nunca va a haber aquí un punto de equilibrio.
1: Sí, no, Patricia, es que tú estás todo el tiempo vigilando las redes de tu pareja. O sea, yo dejo la libertad, yo dejo que el jardinero duerma en la casa. Yo dejo que también el plomero tenga su propio cuarto y
2: que esté ahí metido.
1: Porque hay confianza.
2: El albañil puede ir y venir.
1: Puede ir y venir, no hay ningún problema. Bienvenidos. Yo puedo salir con la vecina, ¿no? A checarle que esté bien la coladera, ¿no?
2: No tiene plomero.
1: Acotarle el tallo, ¿no? Checarle bien los pétalos.
2: No tiene jardinero.
1: No, soy yo ahí.
2: Qué descaro, de verdad, no hagan caso, caballeros.
1: Hay que liberarnos, mire, por ejemplo, váyase a una obra de teatro. Uy, Mauro, qué aburrido. Es que una obra de teatro puede ser catártico.
2: ¿Una obra de teatro?
1: ¿Qué obra
2: hay ahorita?
1: Vayan a una obra de teatro. Se hizo viral esto porque estaba en el ballet imperial ruso, estaba en un teatro al aire libre, allá en Izmir, allá precisamente en Rusia, y estaban en el momento más trágico de Romeo y Julieta. Imagínate ya. Bueno, perdón, fue en Turquía, no fue en Rusia, fue en Turquía.
2: Ahí te encargo el mapa.
1: Ay, perdón, es que se me movió porque con tanto fútbol.
2: No, se me mueven. Estás peleando mucho.
1: Se me mueven
2: mucho.
1: Las naciones. Bueno, resulta ser que estaba todo a lo que da, como es al aire libre el teatro, y en el momento de que Romeo le da el veneno a Julieta.
2: Ajá.
1: Y que luego le dice que se lo toma él. Y así, ¿te acuerdas? Y que luego ella la va a despertar y luego, bueno.
2: Sí.
1: O sea, ya les conté el final. Pues en ese momento llegó un gato. No estaba. Un gato callejero que llegó en la escena final, ¿no? En este teatro y empezó ahí, pues, a meterse entre las piernas de Romeo, de Julieta, ¿no?
2: Ah, o sea, empezó ahí a ronronear, estarle sobándose entre ellos.
1: Entonces el público, pues, se empezó a reír. Busque gato en Romeo y Julieta, le va a dar mucha risa.
2: Póngale gato.
1: Porque entonces el gato se pone ahí, y entonces los intérpretes, pues, perdió la concentración uno de ellos, pero los demás como que salieron a flote, y no perdieron ni un minuto la concentración.
2: Mira.
1: O sea, primero es voltear al gato y a ver cómo lo incluyo en la obra, Patricia.
2: Sí, pues si ya está ahí caminando, dices, pues ahora hay que integrarlo al guión.
1: Y entonces en vez de Julieta y Romeo fue Gateo y Julieta.
2: Ay, qué bonito. Qué chistoso.
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2: Goodbye, goodbye. Un momento de decir adiós. Gracias a la gente que estuvo en contacto con nosotros. Muchas gracias.
3: Ya nos vamos. Muchísimas gracias. Pero oye, antes les tenemos la super recomendación. Sí. Como siempre les decimos, métanse a nueva.news. Miren, ahí van a estar al tanto de todo, información, viral, chismecito, todo lo de la Unión Americana. Ahí estén al día.
2: Nueva.news, claro, las últimas noticias de California, Latinoamérica y más. Mantente bien actualizado y, por supuesto, siempre conectado a Nueva.news. Gracias.
3: Es correcto, ustedes ingresen, ya saben, para que estén al tanto de todo. Oye, pero antes de irnos,
2: mañana es mitad de semana, mañana vamos a ver las cosas que se celebrarán, sobre todo ya miércoles mañana, Patricia, ¿eh?
3: Es correcto, ya miércolito, así es que rapidísimo que se nos va todo esto, pero ya saben dónde escribirnos, dónde seguirnos, @maurazotv, @patisanchez_g. Eso somos nosotros, ahí los leemos y nos escribimos.
2: Cuídense mucho, a disfrutar de los encuentros también. Oye, no caiga en bromas ni cosas.
3: Ni en fraudes de transmisión.
2: Fraudes de transmisión, ni tampoco, ¿sabes qué? Respete a las personas que vienen de otras nacionalidades, porque no sabe si lo que usted haga es una falta de respeto, ¿no? Ténganlo en cuenta.
3: ¿Vale? Exactamente, ya vio lo que le pasó a este.
2: Sí, nosotros vamos, esto fue el Club Gilatino, pásela bien.
3: Bye. Bye.
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1: ¿Qué tal, amigos de la frecuencia deportiva? Bienvenidos a la crónica de un debut mundialista que quedará grabado con letras de oro en los libros de historia de la fútbol. Hoy, en el Coloso de Georgia, el Atlanta Stadium, presenciamos el choque de apertura del Grupo H y les aseguro que el desenlace, nadie, absolutamente nadie se lo esperaba. La todopoderosa selección de España, actual campeona de Europa y una de las grandes favoritas para levantar la corona, se estrelló de frente contra un auténtico muro africano. Final de infarto. España 0, Cabo Verde 0. Desde el primer silbatazo del referee jordano Adhan Makatmeh, el guión fue el esperado. Un monólogo absoluto de la roja de Luis de la Fuente. Los españoles acapararon la pelota, firmando un 71% de posesión y generando un vendaval de 27 aproximaciones. Pero la puntería simplemente no viajó con ellos. La primera gran alarma llegó al minuto 39, cuando Ferran Torres estrelló un zapatazo violento en el travesaño, y en el contrarremate, Mikel Oyarzabal se topó con los reflejos felinos del veterano arquero Bosiña, quien a sus 40 años se erigió como el héroe monumental de la tarde, con atajadas imposibles. En la segunda mitad, De la Fuente quemó todas sus naves, mandando a la cancha a la magia de Lamine Yamal y la verticalidad de Dani Olmo. El asedio fue total en tiempo de compensación. Un cabezazo agónico de Oyarzabal pasó lamiendo el poste izquierdo al 95, congelando los corazones de la marea azul. Con este resultado, Cabo Verde, en el primer partido de su historia en esta gran fiesta futbolera, le saca un punto de oro a la gigante europea. España debuta dejando dudas y ahora tendrá que buscar la redención frente a Uruguay y Arabia Saudita.
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¡Atención, chimoso! 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Que estoy en robo, pero feo. ¡Feo!

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2: Vale, pues ahí estamos. Muy buenas tardes tengan todos ustedes. Estamos saludando desde la ciudad de Green Bay, Wisconsin. Claro que sí, a través del 92.7, 96.9 y 98.9 de tu FM. Muy buenas tardes, gracias por estar escuchando la mejor estación, la mejor estación. Nosotros ya con gusto, listísimos para complacerte con las rolas que quieras escuchar, compartirte los mensajes de nuestros patrocinadores. Recuerda que cualquier empleo que se esté ofreciendo aquí a través de La Más Grande, tienes que comunicarte con los anunciantes, ya que nosotros pues solamente ofrecemos el servicio. Es importante que te comuniques con ellos porque ya están queriendo me mandar la aplicación. Así es que no podemos nosotros recibir ningún tipo de documento y tampoco te puedo decir o dar más detalles sobre algún empleo que se anuncie aquí a través de La Más Grande, ¿ok? Pero bueno, dicho todo esto, pues iniciamos, arrancamos con toda la información. El clima, por supuesto, que está excelente el día de hoy. Se decía que iba a estar lloviendo, pero pues nada, ¿verdad? Tenemos un 50% de posibilidades que nos llueva a partir de las 3 de la tarde. En este momento 66 grados Fahrenheit es la temperatura, con una máxima de 70, una mínima de 57. En este momento, repito, 66 grados Fahrenheit. La sensación en tu cuerpecito chulo es de 64 grados Fahrenheit debido a la velocidad del viento. Ráfagas de viento de 6 millas por hora. Viento 3 millas por hora. Está tranquilito, está bastante tranquilo. El día está, pues hasta este momento estaba soleado, pero ahorita ya está parcialmente soleado o nubladito. ¿Ya? Sí, bueno, te compartimos el número telefónico aquí en el estudio. Mismo número para WhatsApp, para el WhatsAppazo 920-366-3633. Es el mismo número para WhatsApp, repito, para el WhatsAppazo, para que te comuniques, para que eches chisme, para que nos platiques el tema del día de hoy. ¿Tenemos tema? Sí, tenemos tema, ¿verdad? Bueno, se lo platicamos en un ratito más. Por lo pronto, pues queremos compartirle los encabezados de las noticias a nivel.

nacional e internacional, hoy 16 de junio. Y bueno, pues resulta que Donald Trump niega a que Estados Unidos entregará 300 millones de dólares para la reconstrucción de Irán. Esto lo está negando. Además, Noboa se reúne con Pete Hegseth y Stephen Miller para analizar cooperación contra el terrorismo. En otras noticias, un avión con 12 personas a bordo se estrelló en Missouri momentos antes de que los pasajeros pudieran lanzarse en paracaídas. Era un recorrido de estos con paracaídas. Por cierto, saludito para Stephanie, que ella y Giovanni se aventaron, unas personas muy queridas por mí. Se aventaron hace unos días como celebración de graduación de Stephanie y se aventaron de un paracaídas. Y es una emoción tremenda, es un logro tremendo para aquel que se atreve a hacerlo. Pero bueno, para estas personas, pues no fue lo mismo. Afortunadamente, las personas que queremos, sí, ¿verdad? Pero desgraciadamente para estas personitas, pues no resultó nada grato. Las 12 personas a bordo que se estrellaron en Missouri, pues perdieron la vida. Las 12 personas, piloto y todo, tengo entendido. Ahorita leemos la nota completa. Sale, sí. No te estoy diciendo que no lo hagas. Yo digo, es que si quieres hacerlo, más vale morir en el intento. Yo es algo que no podría. No aguanto ni la rueda de la fortuna del baby. Con eso le digo todo. Sí, no, y una vez tuvimos que parar la rueda de la fortuna porque mi hijo y yo empezamos a gritar. Por favor, paren esto. Era horrible, horrible. En fin, vámonos con las del género latino. La espectacular fiesta de cumpleaños de sus hijos que Cristiano Ronaldo se perdió por ir al mundial. ¿Cómo crees? Saki Beca, imitadora de Shakira, podría enfrentar demanda millonaria de la FIFA. ¿Qué tal, Además, Juli Savioli rompe el silencio tras la muerte de Gaspi. Qué cosas. Bueno, vámonos con algo del género de las gruperas, por favor. ¿Ya lo tenemos? Sí, ya hoy sí lo tienes a tiempo. Esperemos que sí. Por mientras, les comparto nuevamente el número telefónico 920-366-3633. ¿Y qué dices? Cristian Nodal protagoniza beso accidental con una fan en Monterrey. ¡Fue accidente! ¡La besé por accidente! Yo te mato, ¿eh? De plano, pero bueno. Espinoza Paz y la fiera de Ojinaga lanzan Yo No Dije. Yo creo que va a estar buena. En fin, Lupita Infante y Ángel Aguilar protagonizan debate viral. ¿Cómo crees? ¿Cómo crees? Desgraciadamente los Infantes no han hecho una trayectoria relevante después de su abuelo. O sea, no ha habido como que han sido reconocidos después de Pedro Infante para nada. O sea, no ha habido por ahí, pero no han tenido la repercusión que han tenido, por ejemplo, los Aguilar o los Fernández. No. O sea, es la verdad. Sí suenan, yo sé que tienen músicos y que cantan y todo, pero no han sido tan populares, es a lo que me refiero, como lo ha sido, pues ahora sí que los Aguilar, los Fernández, hasta Pedrito Fernández es más famoso que ellos, pero bueno, y no es de la familia de los Fernández, le pusieron Fernández porque Vicente Fernández es el padrino de Pedrito Fernández, pero bueno, eso y más vamos a tener el día de hoy. ¿Qué te parece? Comunícate conmigo, no me dejes sola. Dime en dónde andamos juntos tú y yo. Me encanta cocinando, mi reina. A lo mejor me traes. Qué bueno. Ponme a tortear. Soy buena en ello. Es cierto. Pero bueno, yo te ayudo. Sale a las 13:10. Nos vamos con esto. Regreso.

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0: Por cierto, ay, me la saluda.
1: Hey, que porque nosotros los costeños dicen que no hablamos bien, que hablamos mucho, que somos groseros, que somos léperos, que somos mal hablados y que somos flojos. Pero vean el movimiento de cadera que le traemos ahora. Ahí se menea, se menea, se menea, se menea, se menea, se menea, se menea, se menea, se menea, se menea, se menea la cadera.

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8:31 y nosotros por aquí tratando de investigar cosas para este fin de semana, ¿verdad? Este fin de semana ya se vino la fiesta. Me encanta que van a estar transmitiendo los partidos del Mundial. Sí, qué mejor que ver el partido, los partidos que se estén transmitiendo durante el día del Mundial en la pantalla, una de las pantallas más grandes del área, más grandes del área de Green Bay. Y qué mejor que tomándote una margarita, una deliciosa cerveza bien helada. O tal vez, ¿qué podría ser? Tus ricos tacos, ¿no? La verdad es que la vamos a pasar súper bien en el Reg Expo, aquí en la ciudad de Green Bay, Wisconsin. Reg Expo, Reg Plaza, tiene diferentes nombres por las diferentes áreas en que está ubicado, pero bueno, todo al parecer, hasta ahorita no nos han comunicado nada, pero parece que va a ser en el área de afuera, si todo sigue con los mismos planes de lluvia, parece que todo va a ser afuera, así es que esperemos que puedas venir a acompañarnos, que vengas a apoyar. El evento se va a poner muy bonito, va a haber entretenimiento para chicos y grandes, música, diversión, vamos a bailar, vamos a cantar si queremos también, y bueno, pues habrá de todas las, hay varias, hay modelo, hay Corona, hay 2X, hay varias cervezas, así como diferentes marcas de tequila también que estarán ofreciendo para servir las margaritas, y bueno, el concurso de tacos que no te lo puedes perder. Las puertas estarán abriendo a partir de las 12 del mediodía, y bueno, otra de las cosas es que la entrada estará costando solamente para ver todo esto, este entretenimiento, todo este show que va a estar buenísimo, $8, qué barato. La verdad es que sí vale la pena venir a apoyar este tipo de organizaciones que pues están trayendo diversión y entretenimiento a nuestra ciudad, así es que vamos a apoyar. Los niños menores de 17 años no estarán pagando un solo peso. Yo te recomiendo que vengas. Toda la información está en la página de Facebook de La Más Grande. Estarán cerrando la calle de enfrente del Reg Expo, y está libre el acceso para entrar a los estacionamientos. También te podrás estacionar en lo que sería el estadio, así es que vente con toda la familia, un evento que no te debes perder. Por lo pronto, más música, ¿verdad? Más música, claro que sí, en la mejor estación, La Más Grande.

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1: ¿Qué tal, amigos de los deportes? Vibrante arranque del Grupo G. En el Seattle Stadium, las selecciones de Bélgica y Egipto nos regalaron un duelo de ida y vuelta que terminó con un salomónico empate a un gol, dejando a ambos equipos con su primer punto del torneo. La historia comenzó con una sorpresa táctica. El estratega egipcio Hossam Hassan colocó a Mohamed Salah en una posición central en pleno día de su cumpleaños número 34 y la jugada le salió maestra. Al minuto 19, el mismo Salah filtró un balón preciso para Emman Achour, quien desde fuera del área sacó un zapatazo pegado al poste izquierdo, inalcanzable para Thibaut Courtois. Egipto lo ganaba 1-0 y ponía a sufrir a los Diablos Rojos. Para la segunda mitad, el estratega belga Rudy García movió sus piezas buscando desesperadamente la reacción. Ante un mediocampo africano que tenía completamente anulado a Kevin De Bruyne, la llave del candado llegó desde el banquillo al minuto 65 con el ingreso de Romelu Lukaku. Y vaya impacto inmediato. Apenas 28 segundos después de pisar el césped, la potencia del delantero forzó el error de la zaga egipcia, provocando un autogol de Mohamed Hani que decretaba el 1-1 definitivo. El momento anímico cambió y el cierre del partido se convirtió en un auténtico torbellino de emociones en ambas áreas. Al final, los números reflejan perfectamente lo cerrado del encuentro. Bélgica dominó la posesión con un 52% y registró 15 remates totales, mientras que los faraones no se quedaron atrás con 14 disparos al arco de Courtois. Con este resultado, Egipto se queda momentáneamente en la cima del sector por criterios de desempate, seguido muy de cerca por la escuadra europea. La actividad del Grupo G se reanudará el próximo domingo 21 de junio, cuando los belgas midan fuerzas ante Irán en Los Ángeles, mientras que Egipto buscará una victoria histórica frente a Nueva Zelanda en Vancouver.
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1: Y vámonos con esta canción que nos solicitaste, ¿verdad? Aquí a través de La Más Grande. Mensaje de texto de parte... Ah, pues es para Darío. Darío Abella de parte de Julia.

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1: Tenemos una alerta de tormenta hasta las 2:45, ¿verdad? Parece que está la precaución, que nos están diciendo que tengamos bastante cuidado. Hasta las 2:45 de la tarde, una tormenta severa. Es la advertencia que se nos hace y dice que se esperan, me imagino que me estás diciendo, fuertes vientos. No hay fuertes vientos, pero sí que será una tormenta bastante severa a eso hasta las 2:45 o no, va a iniciar en aproximadamente 39 minutos ya, ¿sí? Entonces, bueno, cualquier cosa le pedimos a la gente que tenga mucha precaución, mucho cuidado por este anuncio que se nos está haciendo en este momento. Bueno, pues ahí está. Ha cambiado totalmente el clima. Está bastante tranquilo para lo que sea el fin de semana, pero ya cambió totalmente. Tenemos un 35% de posibilidades de que nos llueva para el sábado. El domingo también. Muy baja las posibilidades, inclusive viernes. Entonces vamos a ver qué pasa. No, el festival Fiesta 920 se lleva a cabo. El festival se lleva a cabo dentro de las instalaciones. Está muy bonito, está bastante amplio, así es que no importa llueva, truene o relampague, el evento se lleva a cabo, ya sea afuera o adentro. Y pues vienen dos agrupaciones de Chicago que tocan música regional mexicana muy buena. Me imagino se avientan una cumbiecita por ahí, algunos otros ritmos. Los estábamos viendo en la presentación que tuvieron en Chicago precisamente este fin de semana pasado, y la arman muy padre, así es que Fiesta 920 se lleva a cabo, llueva, truene o relampague, un evento que no te puedes perder. Seguimos por lo pronto con más de la música. Nosotros estamos pues ahora sí que seguimos trabajando con lo de Karim León, porque seguimos esperando a personas que nos envíen la información para poder mandar ahora sí todos los nombres, porque todavía estamos atrasados, estamos detenidos por algunas personas, pero esperamos poderlos mandar el día de hoy. Continuamos con lo mejor de la música a través de La Más Grande, las 14:05. Súbale pues.

lo que serían las cápsulas informativas sobre el deporte, ¿verdad? El día de mañana, el día jueves juega México contra Corea, así es que vamos a estar súper pendientes del partido. No te vas a ir a verlo porque en mi pueblo lo están transmitiendo, en mi pueblo vas a poder ver todos los juegos del mundial definitivamente, y la puedes pasar súper mega sensacional, comer rico, tomarte unas margaritas, unas micheladas, unas cualquier bebida que te guste, te la van a preparar ahí en mi pueblo, 1905 North Erwin Avenue, aquí en la ciudad de Green Bay, Wisconsin. 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Mariscos estilo mexicano, porque estaba platicando con una chica de, por cierto, un saludo para la chica de Sherwin Williams, dos chicas que conocí hace unos días. Y una de ellas me dice, es que me encantan los mariscos, pero me dijo, los mariscos estilo mexicano, Y por ahí tú dices, ¿cómo estilo mexicano? Pues sí, lo que pasa es que hay una gran diferencia. Si tú comes un marisco al estilo italiano, por ejemplo, hablamos de un red lobster, hablamos de, inclusive vas italiano, volvemos, que te sirven la pasta con mariscos en un Olive Garden, en todos estos restaurantes. Cuando tuve la oportunidad de viajar a Roma, me sirvieron una, ¿cómo le decían? Una pasta del mar o frutos del mar, y es muy diferente la manera en que se comen los mariscos allá, lógicamente. Nosotros los bañamos de mantequilla, los bañamos de especies, le ponemos de todo, no necesariamente de picante, pero la manera que nosotros los preparamos como mexicanos, no quiero hablar de otros países porque no sé cómo preparan ustedes sus mariscos, pero nosotros, inclusive las sopas, les damos color, ¿verdad?

0: parece que seguimos, ¿no? Con la advertencia de tormenta, así es que mucho cuidado, hay que poner muchísima atención. Hay una advertencia de tormenta. Vamos a dar el mensaje un poquito más tarde. Ahorita tengo que salir a este corte comerciales, y yo regreso con la nota que te estaba compartiendo. Vámonos con esto, regreso.
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Noticias falsas corriendo en las redes sociales que la gente comparte sin analizar primero las notas y sobre el análisis, pues lógicamente investigar. El día de ayer platicamos precisamente sobre la chica 23 años, ¿no? Que a la hora de la hora salieron 6 personas detenidas, tres de ellos huyeron hacia la selva, dicen, en esa zona donde se lanzaban con el bungee. Para los que no escucharon la noticia, una chica murió en un accidente fatal en un deporte extremo. Hablando de deportes extremos, ¿verdad? Hablamos de los chicos que iban a lanzarse, 12 paracaidistas, iban a lanzarse de una avioneta y la avioneta se estrella. Bueno, pues esta chica se iba a lanzar de un bungee, esa cuerda que es un elástica, y pues te avientan y viene, regresas, vas hasta que ya te quedas en un punto en que ya no te mueves y pues ellos te van bajando. Pero desgraciadamente se les olvidó asegurar la cuerda a los encargados del bungee. Se les olvidó asegurar la cuerda. Entonces, ¿cómo se te va a olvidar asegurar la cuerda? Sí, pues se les olvidó. Al parecer sí la ataron al cuerpo de la chica. Yo no creo, porque la cuerda se ve ahí. O sea, para nada ataron la cuerda al cuerpo de la chica, a los arneses que la chica cargaba, no los pusieron. Pero bueno, volviendo a lo de las noticias falsas, esta noticia, pues lógicamente tuvimos que investigar si era verdadera o falsa. Alguna persona me dice, yo también lo vi. Investigamos y sí, la noticia es verdadera. La noticia, desgraciadamente, fue verdadera. Esta chica pierde la vida y había hecho un último video antes de saltar, que ella decía, ¿quién fue la que se animó? ¿Quién fue la atrevida que me hizo hacer este salto, verdad? O sea, todo hubiera sido genial, pero una de sus amigas fue al parecer la que le dijo, aviéntate, tú sí puedes, vamos, ánimo. Y pues se aventó y pues ahí pierde la vida, desgraciadamente, esta chica. El video se ve bastante impactante cuando te das cuenta de lo que sucedió realmente. En fin, hay que investigar las noticias. El día de ayer me estaban enviando un video en el cual estaba circulando esta falsa información que todos los bancos estarían compartiendo tu información con el departamento de ICE sobre si eras legal o no en este país. Como pueden saber, por el número que es diferente, el número ITIN que con el que trabajan muchas personas aquí en este país, y el número que damos en un banco para poder abrir una cuenta. Entonces, esta noticia es totalmente falsa. O sea, sí hubo alguna petición por parte del gobierno, por el presidente, pero esto no se ha llevado a cabo. Los bancos no están compartiendo, y nombraban culpando a 5 bancos populares en el área que pueden dañar tremendamente la reputación de estos bancos, pueden dañar la economía, el funcionamiento de estos bancos. Entonces yo digo, hay que tener mucho cuidado con lo que estamos compartiendo, no a compartir información de la cual no te hayas asegurado. Cuando a mí me la compartieron, inmediatamente vi que era algo falso, y pero dije, bueno, vamos a leer, vamos a investigar, vamos a confirmar, y me puse a investigar qué tan real era esta información, y pues sí, claro, resultó falsa. Pero entonces te invito a que seas parte de las personas que verifica una noticia antes de darla. ¿Te parece bien? A mí también. Bien, nos pasó el otro día, ¿verdad? La reportera y a mí. Sí, por andar ahí queriendo ser las primeras. Hicimos la nota falsa. Pero bueno. ¿Qué más tenemos? Oye, pues sí, estaba escuchando algunas canciones de una de las agrupaciones que se estará presentando aquí en el Fiesta 920. ¿Quieres escucharlo? La verdad que a mí me suena bastante bonito, bastante bien, bastante padre. Va a estar genial este evento, la Fiesta 920, este fin de semana. Divertidísimo. Te invito a que vengas a disfrutar de él y te escuches esto totalmente en vivo. Ahorita lo tocamos aquí y lo escuchas allá totalmente en vivo. A partir de las 12 del mediodía, puertas abren. Habrá entretenimiento y diversión para toda la familia. Vámonos con esto. Esto es Rimmel.

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1: Hola, ¿qué tal, amigos de las redes y los deportes? Arrancó el Grupo H y la selección de Uruguay hizo su gran debut en Miami frente a Arabia Saudita. Pero ojo, que el partido para los dirigidos por Marcelo Bielsa empezó cuesta arriba desde el día anterior. La delegación charrúa sufrió un tremendo caos logístico con retrasos y cancelaciones de vuelos desde México que los dejó varados, llegando a Florida con el tiempo justo y sin apenas poder reconocer la cancha. Primer tiempo. Intensidad versus resistencia. Sonó el silbato en el Hard Rock Stadium. Desde el primer minuto, la propuesta de Bielsa fue clara. Presión alta y transiciones verticales, comandadas por Fede Valverde y Rodrigo Bentancur en la mitad de la cancha. Sin embargo, los árabes salieron con un bloque defensivo muy ordenado, apostando a congelar el ritmo del juego y cortando los circuitos de una celeste que acusaba el desgaste del viaje. Tuvimos pocas ocasiones claras en la primera mitad, mucho roce físico y un empate a cero que dejaba todo en el aire al descanso. Segundo tiempo, el desenlace táctico. Para la parte complementaria, las tuercas se ajustaron. Uruguay empezó a volcar la cancha con ráfagas de peligro por las bandas gracias a la velocidad de Maximiliano Araújo. El ritmo subió de revoluciones y la tensión se apoderó de Miami con un ida y vuelta vibrante, donde las individualidades charrúas buscaron romper el cerrojo de los hijos del desierto, quienes amenazaban de contragolpe. Cierre y panorama del grupo. Final dramático en Miami. Uruguay firma sus primeros puntos en un estreno accidentado, pero vital para sus aspiraciones. Con este resultado, el grupo H se empieza a mover con fuerza. La siguiente cita para los charrúas será el próximo domingo 21 de junio, cuando se mida el ante Cabo Verde, buscando encarrilar su pase a la siguiente ronda. No se despeguen de nuestras pantallas para más información mundialista. Nos vemos en la próxima.
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1: Y seguimos con lo mejor de la música a través de la más grande. Ya nos agarró la lluvia, pero no somos de azúcar, es lo bueno. Así es que córrale al coche, córrale al trabajo, a la oficina, donde quiera que vayas, a la tienda. No dejes tus pendientes para después, hay que terminarlos. Dan mucho cuidado en caso de relámpago, ¿sale? Seguimos con lo mejor

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Qué buena lluvia se soltó, la verdad que se soltó. Buenísima esta lluvia, buenísima. Y yo regando las plantitas en la mañana, hombre. El problema son los relámpagos, ¿eh? Mucho cuidado con los relámpagos. Sí. Esta lluvia continuará solamente por un aproximado de 38 o 40 minutos y la tendremos hasta las 5 de la tarde. Así es que, bueno, por ahí el día continuará parcialmente nublado. Nada, nada malo. Nos dice que ya no habrá lluvia para el resto de la tarde-noche. Pero ahorita mucho cuidado, por favor, con los relámpagos. Sí, sí se ve que está un poquito espantoso allá afuera. Solamente precaución. Bueno, ahí está. Hoy queremos hablar de una realidad que muchas familias enfrentan y que a veces comienzan con algo que parece inofensivo.

una fiesta, unos amigos y la frase solo será una vez o solo uno, ¿verdad? También. El consumo del alcohol entre adolescentes puede traer consecuencias físicas y emocionales de por vida y hasta legales que muchas veces nadie imagina, más que juzgar, hoy queremos reflexionar y compartir experiencias reales que pueden ayudar a otras familias. Acabamos de saber de el accidente que se suscitó, no sé exactamente la localidad, es para el lado de Fondulac, ¿verdad? Eran seis jóvenes, el mayor tenía 16 años, tenía que venía en el vehículo, porque continúa con vida. Y un menor, el más chiquito, la persona más pequeña era de 14 años. Y creo que era entre seis y cinco personas en el vehículo. Y no te puedo decir si todos venían alcoholizados, pero por lo menos el que conducía el vehículo, el más importante, sí venía alcoholizado. Y está, afortunadamente salió bien, pero tendrá que pasar años en la cárcel, aunque seas menor de edad, porque uno de las personas que venía, uno ya falleció. Entonces, es una situación bastante difícil que no concientizamos. Y no solamente como jóvenes, los jóvenes están jóvenes y no saben los riesgos, pero también como adultos llegamos a, pues nada más me tomo una, nada más una copa, nada más un trago, ¿sí? Y este trago nos puede hacer ver las consecuencias más terribles de nuestra vida. Si llevamos una vida bastante pasiva, bastante tranquila, el hecho de nada más una te puede traer consecuencias graves. Entendemos, claro que sí, que no es solamente un trago el que te va a llevar a esto, pero ¿y qué tal que sí, verdad? Porque no vas al 100. Pero bueno, ¿por qué los adolescentes comienzan a tomar? Hablemos de los adolescentes. Pues muchas veces es por la presión de los amigos, otras veces es por curiosidad, también lo hacen por querer sentirse aceptados, pero esto es falta de seguridad de los jóvenes, cuando quieren sentirse aceptados. Imitar lo que ven en adultos, esto es muy típico, ¿por qué? Porque la mayoría de las celebraciones de los, no solamente de los latinos, sino también de los estadounidenses, ellos pues utilizan en algunas fiestas, no en todas, alcohol. Yo veo que vas a hacer un baby shower o vas a hacer una fiesta de niños y tienes alcohol. ¿Cómo vas a tener alcohol en una fiesta de niños? O sea, no. En una fiesta de niños es no al alcohol. ¿Por qué? Porque hay mucho chiquito caminando. Tú no sabes cómo las personas pueden reaccionar. Todas las personas reaccionan de una manera diferente y no te puedes arriesgar a tener alcohol donde hay un pequeño. Cada quien. Yo no juzgo. Cada quien. ¿Sí? Yo, por ejemplo, si a mí me invitaron a una fiesta, ¿tú tienes alcohol? Qué pena. Yo no voy a tomar, ¿verdad? ¿Por qué? Porque hay pequeños. Y sé cómo me comporto, sé cómo me comporto delante de los niños o delante de cualquier persona, pero sé y entiendo que eso no es correcto. Entonces, ¿qué hago? Pues no voy a consumir alcohol aunque tú tengas alcohol, gracias, ¿no? Pero ya es cuestión de cada quien. Solamente te digo, no es lo correcto. Y lo hemos dicho, muchos jóvenes, muchos niños ven en los adultos pues que es típico, que es clásico y que no pasa nada relativamente porque han tenido de alguna manera la conciencia o han tenido la suerte de que se subieron al vehículo y no pasó nada, ¿verdad? Entonces, imitan a los adultos, lo que ven en ellos o inclusive en las redes sociales. Creer que todos lo hacen también puede suceder, porque yo no, ¿verdad? Todo el mundo lo hace. Falta de comunicación en casa, que no hemos hablado con ellos. Problemas emocionales, ansiedad o depresión también puede llevar a los jóvenes a querer consumir alcohol. Y hablamos no solamente de jóvenes, ya sabía, escuchamos de ese niño de 14 años también. Un pequeño de 14 años que iba en el vehículo. Repito, no estoy segura si este llevaba algún nivel de alcohol. Pero es importante hablar con nuestros hijos. Los datos que es importante comentarte, el cerebro continúa desarrollándose hasta aproximadamente los 25 años. El alcohol afecta la memoria, el juicio y la capacidad para tomar decisiones. Mientras más temprano se comienza a beber, mayor es el riesgo de desarrollar dependencia en la adultez. Así es que si tú de chiquito estás consumiendo alcohol, créeme que vas a tener dependencia a este mismo cuando seas adulto. Si lo puedes evitar, evítalo. Y es importante que nosotros como padres hablemos con nuestros hijos y seamos el ejemplo también. Cuéntame, ¿crees que hoy existe más presión social para los jóvenes que antes o cómo lo ves tú?
¿qué es lo que opinas? Vamos a leer un mensajito que me está llegando. Dice, buenas tardes, tengo dos hijos adolescentes y me di cuenta de que muchas veces los padres creemos que nuestros hijos nunca harían ciertas cosas. Totalmente de acuerdo contigo. Dice, mi hijo llegó una vez oliendo alcohol después de una reunión y fue una llamada de atención para toda la familia. Gracias a Dios pudimos hablar a tiempo con él. Oye, pero me encanta que estabas atento de tu hijo, que te levantaste para verlo, para ver qué sucedía y pudiste percibir este olor y dijiste, no, aquí no. La verdad que qué buen mensaje, muchas gracias. Tenemos otro por aquí, WhatsApp. Okay, dice, yo empecé a tomar a los 15 años por encajar, por mis amigos, mis cuates. Dice, nadie me obligó, pero sentía que si decía que no, me iban a excluir. Ahora, como adulto, veo que fue una mala decisión. Por aquí podemos tener ejemplos. Habemos personas que hemos sido rechazadas a ser invitadas a ciertos lugares por el hecho de no consumir alcohol. Platicaba hace unos días con una persona, por cierto, un saludito para no voy a decir, ¿verdad? No voy a decir, pero un saludo para él muy cordial. Yo creo que si está escuchando la radio, él sabe que me refiero a él. Y platicábamos que hay personas que te dejan de invitar, de veras, te dejan de invitar a lugares. Ah, es que ella no toma. Ah, es que él no toma. No, a él no le diga. No, a ella no le digas. No, a ella no le voy a regalar. Recuerdo, esta persona traía unos chatcitos muy bonitos de un viaje que había ido y supuestamente traía uno, pero el mío mejor terminó regalándoselo a otra persona porque ella no toma, ¿verdad? Inclusive dejan de invitarte a fiestas, a ciertas fiestas, ciertas reuniones. No, es que ella no va. Se toman la decisión por ti, ¿verdad? Hay personas que deciden por ti y le comunica a los demás para que pues ya no te inviten. Y platicaba con esta persona que mayormente lo hacen porque tú no bebes. Pero el hecho de que tú no bebas no quiere decir que no pases un buen momento, que no te diviertas. Es importante entender y respetar el hecho de que una persona decida no beber alcohol. Por aquí viene otro mensaje. Dice, creo que las redes sociales han influido mucho. Los jóvenes ven videos donde se normaliza el alcohol y piensan que es parte de divertirse. Creo yo que gracias por tu mensaje, pero yo la verdad creo que esto ha sido de toda la vida. De toda la vida, en los pueblos, en los ranchos, en las ciudades, veíamos a los padres tomando, a toda la familia tomando, por lo menos en la cultura en México, no voy a hablar de otros países porque no sé, pero en México sí se veía, no había fiesta donde no hubiese alcohol, la verdad, así era. Entonces los hijos crecen con eso, de que es cultural, de que en una fiesta debe haber alcohol. Y no es tanto, ahora se ve más, porque pues en las redes sociales, pues antes no teníamos las redes sociales para estar publicando, pero hoy sí. Definitivamente escuchar, preguntar y mantener una relación cercana con sus hijos puede hacer una gran diferencia. Las redes sociales es un justificante para lo que hemos estado haciendo generación tras generación toda una vida. Es importante tomar conciencia de ello y pues ahora sí que agarrar el sartén por el mango, ¿no? Porque las consecuencias las podemos vivir y sufrir tarde o temprano. Seguimos con el tema, regreso.

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0: Claro que sí, seguimos con el tema interesante, me encantó, me mandaron un mensaje grabado, cuando me mandan los testimonios, las mensajes de ustedes, las opiniones de ustedes grabados, me encantan, pero siempre tengo que pedir permiso, si me permiten ponerlo al aire, así es que para mí, escúchate esto, porque esta personita no es mexicana, entonces lo vivimos en todo América Latina, me imagino, ¿no? En todo, pues yo digo que todo el mundo, pero no sé, vamos a hablar por lo menos de lo que conocemos y lo que sabemos. Y le agradezco a esta persona profundamente el hecho de que haya enviado su mensaje. Vamos a escucharlo.
1: Hola, hola, bendiciones, flaquita. Aquí te voy escuchando, voy de camino al trabajo a ordeñar las vacas. Fíjate, ese es un tema muy interesante y al mismo tiempo muy controversial, porque igual sucede que como los hijos ven a los papás haciendo lo que toman, y entonces cuando los hijos lo hacen, aún no teniendo la edad para tomar alcohol, y los padres le llaman la atención, lo primero que le dicen es: ¿y cómo tú lo haces? ¿Y tú por qué lo haces? Entonces es bien tremendo. Yo la verdad tengo que 15 años de que yo no tomo, fue una decisión propia. La verdad, yo entendí que para divertirse no es necesario ponerse ebrio, y que es una gran responsabilidad salir a divertirse y conducir bajo los efectos del alcohol. Entonces también influye mucho con las personas que, o los amigos que los hijos se relacionan, ¿sí? Porque por lo menos júntate con cuatro borrachos, tú vas a ser el quinto. Entonces influye mucho las amistades, eso sí yo te lo digo. Y sé que nadie obliga a nadie, pero sí, de que influye, influye. Que tengas una linda tarde, bendiciones, flaquita bella, te quiero mucho. Un cafecito bien caliente ahorita para esta lluvia. Te quiero mucho, un abrazo. Y fíjate, sí, lo que estabas comentando, cuánta razón tú tienes. A nosotros nos pasa lo mismo, como en la casa no tomamos, pues ya no nos invitan a ningún evento, a ninguna fiesta, porque como no tomamos, o sea, no nos incluimos ahí en el relajo ahí. Entonces, pero sí, pues a mí me gusta ir a las fiestas, me gusta comer, bailar, me encanta bailar. Entonces, no necesariamente ponerse bien ebrio para alegrarse, divertirse y pasar un rato ameno, ¿verdad? Pero sí, eso pasa, lo excluyen a uno. Y sí, a mí me ha pasado que dicen: no, es que ya no le invites, igual, ellos no toman, entonces ya como que lo ven como el patito feo a uno, pero bien, está bien.
0: Ahí está. Bueno, definitivamente, ¿cuántos de nosotros no hemos sufrido ese tipo de situaciones? Pero en lo único que no estoy de acuerdo, que gracias por este mensaje tan padre, la verdad es que me gustó mucho, por eso lo decidí pasarlo al aire, porque viene de ustedes, es de parte de ustedes, y es importante escucharnos, ¿verdad? Nuestras opiniones. Una de las cosas que yo no he estado de acuerdo, porque he sido parte de las estadísticas y desde muy joven vivía en una colonia donde pues había gente con dinero, gente sin dinero, como sea, de todo estatus social, y gente que se drogaba, gente que no se drogaba, gente que tomaba, gente que no tomaba, pero tuve compañeros en la escuela, estuve en la escuela primaria, en la secundaria, en la preparatoria, después me fui a estudiar la carrera, y en la preparatoria fue donde más me pasó personalmente, que nos ofrecieron droga, pero fue mi decisión decir no, gracias, ¿verdad? Alcohol también. Mis amigas, su papá de una de mis amigas tenía un tráiler en una pipa, y lo que quedaba en el fondo de la pipa les dejaban que ellos lo sacaran para que ellos lo vendieran. Y sacaban garrafones y garrafones de tequila, y pues hacían fiestas y se tomaba. Es también decisión de uno, pero es depende de la madurez que tengas, e independientemente de la madurez, la seguridad que tú tienes en ti. Entonces es importante nosotros como adultos inculcar la seguridad a nuestros hijos. Tú no tienes necesidad de tomar si tú no quieres, pero socializar, puedes tomarte un vinito, puedes tomarte un tequila, puedes tomar, sí, una bebida, una, dos, pero que no te exceda. Y lo importante. Si vas a nada con exceso, todo con medida. Si vas a manejar, di no al alcohol. Ni siquiera una copa. Y a mí en lo personal no me ha pasado nada. Que no me invitan, ¿me entiendes? O sea, no pasa nada. Y hay muchas personas que están conscientes de que no tomo. Igual, o en ocasiones un vinito lo voy a recibir. En ocasiones, pero si digo no, es no, gracias. No me insistas, por favor. Y esta persona con la que platicaba también, que les digo hace unos días, esta persona me decía, él decía, es que me dejaron de invitar de plano, o sea, no puedo ir a ningún lado porque ya ni siquiera soy bienvenido, a veces no me saludan. Es muy difícil, pero es cuestión de seguridad hacia tus hijos. Y no pasa nada si invitas a una persona a una fiesta que no toma, no se va a aburrir, créeme que no se va a aburrir, la va a pasar a todo dar. Y creo que no tenemos derecho a obligar a una persona a beber solamente por convivir. Pero bueno, las consecuencias físicas, intoxicación por alcohol. Estas son las consecuencias físicas cuando uno toma, las consecuencias de mucho, que muchos no ven, ¿no? Son consecuencias. Accidentes automovilísticos, lesiones y caídas, problemas de salud a largo plazo. Las consecuencias emocionales que vienen con el alcohol, la depresión, la ansiedad, autoestima. Y lo que serían problemas escolares también llegan a tener nuestros jóvenes. Estamos hablando y enfocándonos ahorita en los jóvenes. La pérdida de amistades, consecuencias sociales, sí, claro que sí. Ahí viene el borrachito, aguas, chupitos, ¿verdad? Por ahí tenemos el chupitos o la chupitos. Ahí viene el chupitos. Y bueno, problemas con la familia, violencia o peleas. Y todavía te enojas cuando te dicen el chupitos, porque en mi país es muy típico que a una persona que bebe le dicen el chupitos o la chupitos. Y te enojas que te digan el chupitos. Sí, es una falta de respeto, lo entiendo. Y jamás le diría yo personalmente a alguien el chupitos o la chupitos. Pero si alguien te dice el chupitos o la chupitos, es un título que la mayoría de la gente se lo gana. ¿Por qué? Porque cargan el alcohol a todas partes. Son capaces de llegar a la casa de alguien. Hey, échate un trago conmigo, ¿no? O sea, ¿cómo no quieres, verdad? ¿Y que está mal? Pues sí, sí está mal. ¿Que quieres que te diga que, oh, es mi vida y nadie debe de meterse? Claro, es tu vida y nadie debe de meterse. Es tu decisión. Pero vas a vivir las consecuencias de esto. Y desgraciadamente hay títulos, hay apodos. Y no es correcto. No es correcto que te pongan apodos, pero así es la sociedad, ¿verdad? La violencia o peleas, hemos hablado de la violencia o peleas, los problemas con la familia, la pérdida de amistades, ya la dijimos, y bueno, arrestos por conducir bajo influencia del alcohol, las multas, antecedentes que pueden afectar tu futuro, tu presente, déjate tú del futuro, tu presente está afectado al 100% en el momento en que te agarraron con alcohol conduciendo un vehículo. Cuéntamelo, ¿creen que muchos padres subestiman el peligro del alcohol en menores de edad? O sea que no pasa nada, pues está joven, déjalo, tiene ganas. Hay padres que hacen eso, ¿verdad? Padres y madres, es generalizando. Gracias por tu mensaje, dice, mi sobrino tuvo un accidente después de una fiesta, gracias a Dios sobrevivió, pero una lesión le cambió la vida. Todo comenzó con unas cuantas bebidas, fíjate. Este mensaje, sí, que línea directa. Línea directa, sí, ahí está. Mi hija me confesó que empezó a beber porque estaba pasando por un momento difícil emocionalmente. Yo ni siquiera me había dado cuenta de lo que estaba viviendo. Y esto es porque compramos alcohol y ahí lo tenemos, ¿verdad? No pasa nada. Mira, se secó. Yo creo que no la cerramos bien la botella, o venía abierta y se goteó toda. Pues ahí está. Bueno, en mi familia, esta otra mensaje dice, en mi familia hubo un joven que fue detenido por manejar después de haber tomado. Afortunadamente nadie salió herido, pero las consecuencias económicas fueron muy fuertes. Ya me imagino qué cosa. Dice esta persona que está terminando de escribir. Vamos a esperar para que termine. ¿Qué dice? La salud, sí, afecta muchísimo la salud, tienes razón. Dice, como maestra he visto estudiantes brillantes perder interés en la escuela debido al consumo del alcohol y a las malas compañías. Y no solamente es el alcohol, también las drogas. Pero, dice, entiendo que estás hablando del alcohol el día de hoy. Sí, pero tienes razón, alcohol y drogas. Muchas veces pensamos, eso nunca va a pasar en mi casa, pero la prevención comienza precisamente antes de que exista el problema. Tenemos tarea, padres, tenemos tarea de observar más de cerca a nuestros hijos. Como decía la persona anterior que se levantó después de que su hijo llegó de la fiesta y pudo percibir el olor al alcohol. No hagamos oídos sordos, no hagamos olfato sordo cuando estemos percibiendo esto. Siéntate y habla con tu hijo, platícale las consecuencias y, como decía la otra persona, el accidente que marcó su vida para siempre quedó dañado, ¿verdad? Bueno, pues mucho para pensar. Vámonos con más de la música a través de La Más Grande.

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El mensaje que me llegó, me encanta este. Todos están buenos, todos, pero este me da risa. Dice, la autoestima es la seguridad de saber decir no. Definitivamente, es que eso yo lo creo al 100%. Ni siquiera lo dudas, ni siquiera lo dudas. La seguridad que tienes en ti. Y también, mira, yo te voy a decir que muchas veces, no en todos los niños, no en todos los hijos sucede. Lo más importante, tu padre, tu madre te pudieron haber dado bases, educación, lo que sea. Pero tú decides. ¿Sí? Porque ¿cuántos niños vemos que los mandaron hasta la escuela de monjas y decidieron algo que nunca sus padres se imaginaron, ¿verdad? Entonces sus padres les inculcaron valores, pero los hijos terminaron decidiendo. Entonces, ¿esto de qué habla? De la seguridad como individuo, la seguridad que tú tienes. Muchas ocasiones como padres podemos intentar, no podemos, tenemos, es nuestra obligación darle las bases a nuestros hijos, darle los mejores valores. Ninguna de las universidades, colegios, iglesias, instituciones, nada, nadie, ni médicos son responsables de la educación de los hijos. El único responsable de la educación y valores de nuestros hijos somos nosotros como padres. Pero los hijos deciden. Tú puedes tener las peores amistades. Yo tengo la mayoría de las personas con las que yo convivo, la mayoría, quiero contar a alguien que tenga el mismo defecto que yo. Es verdad, porque pues ya, es que es defecto. Pero bueno, bromeando. De la mayoría de las personas con las que yo convivo, todos beben. Toman una copa, dos copas, tres copas, cuatro copas, cinco copas, no sé. Todos. Y sin embargo, yo no tengo que hacerlo. Si tomo una copa, qué bueno, es decisión, como dices tú. Es decisión. Dice, en mi caso, yo cuando mis padres tomaron, y esa situación la aborrecí. Que no necesité del alcohol. Y mis compas, ellos fueron muy alcohólicos y yo los lidié después de las fiestas sin tomar una sola gota de alcohol. Y ellos sí que tomaban y mucho. Hoy día tomo una sola, una copa y es todo. Si por no tomar no me invitan, pues ellos se lo pierden de una buena compañía. Estoy totalmente de acuerdo. Dice, hoy en día los jóvenes son inseguros que piensan que por tomar son aceptados en el grupo, que son aceptados en el grupo o con alguna amiga y deberían de creer en ellos y aceptarse y quererse a sí mismos para no depender de esos vicios que no definen lo importante que son y lo valiosos para para los que los rodean. Joven, ámate sin alcohol o droga, eso no te da amor y te separa de tu alma. Padre, si tomas alcohol o te drogas, piensa en el impacto que estás dejando en el hijo, la hija que dices amar y cuidar. ¡Ah, qué bonito mensaje, oye! Te inspiraste completamente, me encanta. Muchas gracias, me encantan sus mensajes y más cuando se toman el tiempo de analizar, de observar el tema y de pasar, pues ahora sí, de alguna manera, un consejo, un comentario positivo a las personas. Si te sirve, tómalo, ¿verdad? Si no, que le vaya bien, definitivamente. Gracias por esto y es pues ahora sí que una observación bastante importante, una recomendación bastante importante la que haces a los padres. Así es que tomemos conciencia en ello. Yo voy a ir a otra pausa comercial y estaremos regresando prácticamente para cerrar el tema o la cerramos en la siguiente hora. Yo creo que la cerramos en la siguiente hora. Por lo pronto nos vamos con esto. Exactamente. Yo regreso. Gracias.

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al tema, pero antes quiero dar un reconocimiento de alguna manera a la señora, no recuerdo su nombre, me van a regañar, el día del picnic de la iglesia de San Wilbur, de San Will Jam, me llamó, estuve todo el día tomando café y estuve todo el día bebiendo agua, en la mañana tomo agua, total, me fui para allá, ocupaba ir al baño, para acabar pronto. Entonces, caminé, oye, ¿dónde están los baños? No, pues están ahí al fondo y prácticamente al fondo a la izquierda y luego a la derecha, a la izquierda otra vez. Bueno, llegué a los baños y era una cantidad de gente la que afortunadamente apoyó el San Will's Jam, que era tremenda la cantidad de gente que entraba a los baños, ¿verdad? Que entraba y salía. Había dos áreas de baños, el de hombres y el de mujeres. Flor se llama, según recuerdo. A ver si alguien me ayuda que esté escuchando por ahí la radio. El baño estaba increíblemente limpio. Limpio, limpio. Llegamos dos personas, una persona que vino de visita de Appleton y yo, y estábamos realmente, todos los baños tenían papel. Todos los baños, no estaban puestos en el tubito, pero la mayoría de ellos tenían papel. Bueno, todos tenían papel, porque pues uno se fija y uno, oye, pásame el rollo, ¿no? Bueno, la cuestión es que quiero hacer hincapié y sí mencionar, porque todos tuvieron su papel en este picnic, todos tuvieron su labor y hubo mucho voluntariado, hubo mucha gente voluntariada, y estos son los grandes proyectos, así se hacen los grandes proyectos con la comunidad, ¿verdad? Gracias a todos y cada uno de los voluntarios que no solamente ayudan en este tipo de eventos, sino en muchas áreas en la comunidad. Gracias por su labor. Pero bueno, volviendo a los baños, la señora, de repente entra una persona, que es la señora, espero sea la señora Flor, y dice, ¿cómo están? ¿A alguien le falta algo? Oh, creo que falta un poco de papel aquí. No, todavía hay el de las manos. Todavía hay. Ella misma se contestaba, ¿verdad? Y yo le digo, tú estás al pendiente de los baños. Y me dice, sí. Digo, pues qué bonito, la verdad, muchas felicidades. Todos los baños tienen papel, no están puestos en el tubito, pero la mayoría, todos tienen papel. Le digo, están muy limpios los baños. Gracias, gracias, gracias. Hay que detenernos a dar gracias, hay que detenernos a reconocer el trabajo de los demás, aunque le estén pagando o aunque seas voluntario. Hay que reconocer, hay que acercarnos, hay que dar las gracias y eso, reconocer lo que hacemos, reconocer lo que hacen los demás, y aplaudirles este hecho. Así es que este saludo es muy cordial para ella, y pues el baño, oiga, el baño, un área muy importante para todos nosotros, se diga lo que se diga, para todos nosotros. Así es que muy buen trabajo de la señora, de todos, pero ella, sin lugar a duda, tuve la oportunidad de fijarme y fue excelente su trabajo. Así es que felicidades a la señora que dio mantenimiento a estos baños. Vámonos con el tema, lo cerramos ya ahora sí, ¿no? ¿Qué puedes hacer? ¿Qué pueden hacer ustedes como padres y como comunidad? ¿Qué podemos hacer? Pues definitivamente hablar del tema, esto es muy importante, el hecho de que estemos hablando sobre este tema aquí en la radio, hablar sobre el tema sin tapujos, hablar y reconocer, y eso, el hecho de recibir sus testimonios, sus llamadas, es muy importante. Hablar del tema sin miedo, no esperar a que ocurra un problema. ¿Por qué te esperas a que ocurra un problema? No, a mí nunca me va a pasar, te crees invencible, pero sí puede pasar. Escuchar más y regañar menos. Muchos adolescentes necesitan sentirse comprendidos, conocer a sus amigos. Necesitan sentirse comprendidos. Necesitan sentirse que son alguien. Necesitan seguridad, necesitan autoestima. Y eso es por parte de nosotros como padres, lograrlo. Siempre habla con tu hijo, tú eres grande, recuérdalo. No pase lo que pase, tú eres grande, tú eres el mejor. Y que se vea al espejo y se repita mil veces, te quiero mucho, eres grande, eres el mejor. ¿Sí? O eres la mejor. Y bueno, tratar de conocer a sus amigos, por favor. No tratar, ve y conoce a los amigos de tus hijos. Saber con quién salen y dónde están. Poner límites, claro. Los jóvenes necesitan reglas y consecuencias. Si algo pasa, hay consecuencias. Ya lo vemos hoy en día, un niño comete un grave delito y pues así tenga 14 años, le van a en muchos casos a juzgar como adulto. Así es que hay que tener conciencia de todo esto. Los jóvenes necesitan reglas y consecuencias. Dar ejemplo en casa. Los hijos observan más de lo que escuchan. Sí, a ti te gusta el alcohol, te gusta tomar. Y sí, tienes derecho a decirle a tu hijo, no, ¿a quién no vas a tomar? No vas a tomar, no tienes la edad.
¿sí? Porque se supone que los hijos toman después de los 18 años. ¿Y tú como padre tienes derecho? Sí. Desgraciadamente es un mal ejemplo, pero sí, tienes derecho a tomar, porque ya eres mayor de edad. Y sí, tienes derecho a tomar enfrente de tus hijos, o sea, nada, no hay ninguna ley que te lo prohíba. Pero es en el momento en que tú le dices a tu hijo, tienes que observar, hijo, no quiero que tomes. Pero usted lo está haciendo, usted bebe, usted está tomando, usted es el ejemplo de nosotros. No por el hecho de que yo tome, es que tú tengas que tomar. Cuando tú llegas a la mayoría de edad, tú podrás decidir por tú mismo, pero mientras vivas bajo este techo, bajo mi mando, no lo puedes hacer. Y punto. Así de fácil. Tener mucho cuidado y precaución con las botellas que estamos llevando a casa. Créanme, no tienen gotera. No tienen gotera, definitivamente, ¿verdad? Ok, ¿qué más? Estar atentos a señales de alerta, cambios repentinos de comportamiento, nuevos amigos que no te quieren presentar, ¿eh? Mucho cuidado. Bajo rendimiento escolar, definitivamente esto te va a decir muchísimo, pero hay que estar pendientes en la escuela. Olor a alcohol, clásico, típico, una alarma se te prende. Mentiras frecuentes. ¿Por qué me mientes? Vamos a sentarnos a hablar. ¿Por qué tienes necesidad de mentir? ¿Verdad? Es importante, importantísimo. Recibiendo sus mensajes, dice, nosotros comenzamos a tener una cena familiar una vez por semana y eso abrió la comunicación con nuestros hijos. Hoy ellos nos cuentan más cosas. Oye, genial. Me encanta. Así como que por obligación, aquí nadie se queda callado esta noche. Por lo menos una noche a la semana, tener esta cena. Y aquí el que se queda callado pone una cora. Cuando no hable y que sea su turno de hablar, una cora. Así como en la lotería, ¿verdad? Estaría bueno. Sí, si ustedes le dan gasto cada fin de semana, pues que guarden. Porque si se van a quedar callados, o por lo menos con frijoles, denle un puñito de frijol y el que pierda los frijoles lava los trastes. ¿Qué tal? Buena idea. Hay alguna manera, tienes que buscar, interactuar con tus hijos, dinámicas para poder implantar, fomentar la charla, la conversación, las pláticas en tu casa. Esta persona me dice, mi hijo me sorprendió cuando me dijo, gracias por ponerme límites porque muchos de mis amigos no los tienen. Fíjate que hoy en día hay niños tan hermosos, tan abiertos, que sí, dan las gracias por haberle puesto límites. Dan las gracias por las cosas que has hecho por ellos. Dan las gracias por haberlos regañado, inclusive. Qué bonito, la verdad que sí. Que dices, yo perdí a un familiar en un accidente relacionado con el alcohol. Desde entonces hablo con mis hijos constantemente sobre las consecuencias. Muy bien, muy bien, muy bien. Qué triste que eso haya pasado, lo siento. Y gracias por compartir. Dice, como joven quiero decirles a los padres que sí los escuchamos, aunque a veces parezca que no. ¡Ay, oye! Te sacaste un 10. Muchas gracias. Gracias, gracias, gracias por tomarte el tiempo, por escuchar el programa y por... Te interesó. Eso me gusta. Te interesó como joven y es un mensaje muy bonito para tus padres. Aunque parezca que no te escucho, te estoy escuchando. Muy bueno, me encantó. Gracias. Pues ahí está. Vamos a cerrar, ¿no? El objetivo, pues, no es criar hijos perfectos, sino hijos informados y familias que se apoyen, pues, mutuamente. Una conversación a tiempo puede evitar un accidente, una adicción o incluso salvar una vida. Si usted es padre, abuelo o tutor, nunca subestime el poder de escuchar y estar presente. Y si eres joven y no estás y nos estás escuchando, recuerda que una decisión de unos minutos puede tener consecuencias para toda tu vida. La mejor prevención comienza en casa, con amor, comunicación y ejemplo. Ahí estuvo pues el programa del día de hoy. Gracias por el apoyo, nos vamos con música. 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La más grande.

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1: ¿Qué tal, amigos de la Frecuencia Deportiva? Bienvenidos a la crónica de un debut mundialista que quedará grabado con letras de oro en los libros de historia de la fútbol. Hoy, en el Coloso de Georgia, el Atlanta Stadium, presenciamos el choque de apertura del Grupo H y les aseguro que el desenlace, nadie, absolutamente nadie se lo esperaba. La todopoderosa selección de España, actual campeona de Europa y una de las grandes favoritas para levantar la corona, se estrelló de frente contra un auténtico muro africano. Final de infarto. España 0, Cabo Verde 0. Desde el primer silbatazo del referee jordano Adhan Makabme, el guión fue el esperado. Un monólogo absoluto de la roja de Luis de la Fuente. Los españoles acapararon la pelota, firmando un 71% de posesión y generando un vendaval de 27 aproximaciones. Pero la puntería simplemente no viajó con ellos. La primera gran alarma llegó al minuto 39, cuando Ferran Torres estrelló un zapatazo violento en el travesaño, y en el contrarremate, Mikel Oyarzabal se topó con los reflejos felinos del veterano arquero Bocinha, quien a sus 40 años se erigió como el héroe monumental de la tarde, con atajadas imposibles. En la segunda mitad, De la Fuente quemó todas sus naves, mandando a la cancha a la magia de Lamine Yamal y la verticalidad de Dani Olmo. El asedio fue total en tiempo de compensación. Un cabezazo agónico de Oyarzabal pasó lamiendo el poste izquierdo al 95, congelando los corazones de la marea azul. Con este resultado, Cabo Verde, en el primer partido de su historia en esta gran fiesta futbolera, le saca un punto de oro a la gigante europea. España debuta dejando dudas y ahora tendrá que buscar la redención frente a Uruguay y Arabia Saudita.
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Greetings to Kelly and Mike. Saludos para Kelly y Mike. Un saludo muy especial para Kelly y Mike. Greetings for you guys. I know that you like to listen to Lo Más Grande once in a while. So thank you so much for listening to us. And you are advertising here at Lo Más Grande. Thank you so much. I really appreciate the support. Ellos están anunciándose aquí a través de Lo Más Grande y pues les agradecemos el apoyo que nos dan. Tienen su promoción ahí en la página de Facebook de Lo Más Grande, así como están los comerciales corriendo en esta misma. Si usted está buscando empleo, pues ya sabes, ellos están contratando. They are hiring personnel. You can see all the information at the Facebook page of Lo Más Grande. And also, you can listen to the promos here at Lo Más Grande, Green Bay. Sí, aquí la puedes escuchar. Gracias, gracias nuevamente por el apoyo. Thank you so much for the support. Sí, le piquingleamos poquito, ¿cómo de que no? Poquito. Importantísimo, la verdad que es importantísimo el poder comunicarnos, créeme que el hablar el idioma es una puerta abierta a tu presente, que es el que vivimos, ¿verdad? Al futuro, no sé si voy a llegar, pero mi presente está asegurado y he sido bastante firme, sigo trabajando todos los días, trabajando con el idioma, porque siempre hay palabras nuevas, siempre hay algo que aprender y yo te pido que no te detengas. Oh, es que yo estoy muy viejo para aprender. Nunca, nunca, nunca se deja de aprender. Eso es algo que debes de tener conciencia, de que debes de estar consciente. Si vas a una empresa el día de mañana, una empresa nueva que nunca te habías parado, y te empiezan a enseñar alguna actividad nueva que vas a hacer, lo vas a lograr. ¿Por qué? Porque el cerebro nunca deja de aprender. Así es que es proponerte hablar el segundo idioma, porque lo puedes lograr. Si yo lo logré, tú puedes lograrlo. Todos podemos. Es cuestión de qué. Exacto. De dejar de estar viendo las novelas. Hay que ver algo de interés, ¿no? No, me la paso en el TikTok, Gaby. Por lo menos vea videos que te enseñen palabras en inglés, ¿sale? Oye, me están informando que ya empezaron a llegar los boletos, ya inclusive los organizadores ya me mandaron la confirmación de que los boletos han sido enviados por parte de Ticketmaster, ¿verdad? A ver, ¿me enseñas nuevamente? ¿Me confirman Ticketmaster si fue? Sí fue, ¿verdad? Bueno, parece que sí, Ticketmaster. Bueno, ahí está. Ahorita reviso el correo nuevamente, pero sí, ya me llegó la confirmación y ya algunas personas ya me están reportando. Sí, Ticketmaster.com. Ya llegaron, así es que me confirman, por favor. Sean tan amables, no sean, para no estar yo con los nervios de punta que no les llegaron. Me confirman los que tengan oportunidad que ya les llegaron sus boletos y pues a pasarla a toda. Pero tienen una invitación, todos tienen una invitación para irse a Fiesta 920 de 2. 12 a 5, nos quedamos en Fiesta 920 y de ahí arrancamos para Milwaukee. Es lo que voy a hacer. Yo voy a estar como MC, así es que te pido tu apoyo y te pido que MC voy a estar, quiere decir que voy a estar como coordinando, voy a llevar a cabo el programa de 12 a 5 de la tarde, representando a mi comunidad latina. Así es que te pido el apoyo, vente para acá con nosotros, vente, apoya este evento, va a estar padrísimo, va a haber todo tipo de bebidas, ahí sí va a haber todo tipo de bebidas. Es que yo nunca había visto un festival que vendieran bebidas preparadas como margaritas y todo eso. Hay que decirles de las micheladas, deberían de preparar micheladas. A mucha gente le gusta la michelada. Exacto, hay que preparar micheladas, oiga. Bueno, la cuestión es que sí te pido tu apoyo para todos ustedes, que no me vayan a fallar. Vénganse al festival de 12 a 5 de la tarde, por favor, acompáñenme. Ya de ahí nos vamos para Milwaukee a ver a Karim León. Va a estar padrísimo, oiga. Oiga, nos deberíamos ir en un solo coche, ¿no? O sea, ¿vamos contigo o qué? Bueno, pues ahí está. Gracias nuevamente. Y sí, ahí nos vemos en Fiesta 920 en el Reg Center este próximo sábado. Sábado 20 de junio. Por lo pronto, más música.

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4: Sí, algo está pasando con este sistema que se me está congelando constantemente, pero bueno, ahí estamos, las 16:54. Muchísimas gracias por haberme acompañado. Espero que me avisen las personitas que ganaron su boleto. Ya empezaron a llegar los tickets, ya llegaron, se supone ya llegaron todos los tickets a los correos de internet de las personas que ganaron, así es que ojalá me puedan avisar, ojalá me puedan avisar. Pero bueno, pues ahí está, ya se han entregado, ya hubo personas que me han enviado comprobante de que ya les llegaron, así es que muchas gracias. No tienen por qué no llegarles, ¿verdad? Bueno, en fin, pero quiero estar segura de ello. ¿Qué más tengo por acá? Pues oye, es el mes del padre, y este fin de semana los vamos a celebrar a lo grande, con besos, abrazos y apapachos. Si usted tiene también su papacito, ¿cómo de que no? Hay que celebrar a su papacito, pero no es mi papá, ¿cómo de que no? Es su papacito, no su papá, pero su papacito, ¿verdad? Sí, como su mamá, su mamacita. No, ya hablando en serio, la verdad es que se lo merecen. Hay muchos hombres, muchísimos, una gran cantidad, yo creo que en su mayoría, que se merecen ser celebrados, no solamente el Día del Padre, que es el 21, sino todo el año. Hay que saberle reconocer todo el esfuerzo. Hay una canción muy bonita rondando por ahí en TikTok, a ver si la puedo encontrar. No creo que la pueda tocar aquí a través de La Más Grande. Voy a ver si la puedo poner en Spotify, podemos en Spotify, quizás sí la pueda reproducir aquí en La Más Grande, pero voy a ver y pedir permiso primero para ver si lo puedo hacer. Pero es que tiene una letra tremenda esa canción, me llegó, está muy bonita. En fin, la cuestión es que hay que felicitar, hay que celebrar a papá a lo grande. Y decían, ¿cuál es la ahora sí que el equivalente de las flores que se le da regularmente a la mamá para papá, ¿verdad? ¿Qué es el equivalente? Y muchos papás responden, una buena comida, a mí dame de comer. No me pidas que haga nada ese día y déjenme en paz. Déjenme ver la tele, déjenme pasarla en casa, quizá en un sillón, ir a comer un rato, ver un partido, pasarla con mis hijos, divertirme con mis nietos. Eso es lo que quieren ellos, la convivencia. Pero en paz es lo que piden. Así es que, bueno, ahí está. Muchas gracias, mi queridísima Laurita, dice mi querida Laura. Nos vemos el sábado. Ojalá, mi reina, nos vemos el sábado. Todavía nos queda mañana. Mañana es miércoles, sí, jueves y viernes. Todavía estamos por aquí, pero sí, ojalá nos vemos el sábado primero de Dios. Ahí toda la banda, oiga, véngase a apoyar, por favor. Es un evento muy bonito, los organizadores están muy emocionados y es como la fiesta de 15 años, mi rey, no los puedes dejar solos, no los debemos dejar solos, hay que apoyar estos grandes eventos. Me despido ahora sí, gracias, regalándote una sonrisa para esta tarde, otra para el día de mañana, pero recuerda, tú eres la máquina perfecta de construir sonrisas, póngase a trabajar en ello, nos vemos y nos vamos, no sin antes desearte lo mejor de lo mejor, salud, dinero, amor, prosperidad, respeto hacia los demás, pero sobre todo respeto hacia ti mismo. Y recuerda que te deseo también que todo lo que le desees a los demás se te triplique. Tú sabes si te asusta o te gusta. Besos, abrazos y apapachos, caricias del alma para ti, ya sabes. Sí, tú vives en mi corazón y no pagas renta, gorrón, te digo. Y feliz cumpleaños a todos los cumpleañeros. Feliz cumpleaños, ¿verdad? Ahí está, besos, abrazos y apapachos. ¿Nos vamos con qué? Los Ángeles. ¿No? ¿Los Ángeles no? ¿Los Ángeles qué? Una que te pidieron. ¿De grupo cuál? Pues ponla de grupo cuál. Nos vamos con ella, cumbiando aquí, en la mejor estación. Tu amiga Gigi, claro. Hasta mañana. Uy, pero súbele pues. ¿Cómo de que no? Claro.

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1: ¿Qué tal, amigos de los deportes? Vibrante arranque del Grupo G. En el Seattle Stadium, las selecciones de Bélgica y Egipto nos regalaron un duelo de ida y vuelta que terminó con un salomónico empate a un gol, dejando a ambos equipos con su primer punto del torneo. La historia comenzó con una sorpresa táctica. El estratega egipcio Hossam Hassan colocó a Mohamed Salah en una posición central en pleno día de su cumpleaños número 34 y la jugada le salió maestra. Al minuto 19, el mismo Salah filtró un balón preciso para Emman Aşur, quien desde fuera del área sacó un zapatazo pegado al poste izquierdo, inalcanzable para Thibaut Courtois. Egipto lo ganaba 1-0 y ponía a sufrir a los Diablos Rojos. Para la segunda mitad, el estratega belga Rudy García movió sus piezas buscando desesperadamente la reacción. Ante un mediocampo africano que tenía completamente anulado a Kevin De Bruyne, la llave del candado llegó desde el banquillo al minuto 65 con el ingreso de Romelu Lukaku. Y vaya impacto inmediato. Apenas 28 segundos después de pisar el césped, la potencia del delantero forzó el error de la saga egipcia, provocando un autogol de Mohamed Hani, que decretaba el 1-1 definitivo. El momento anímico cambió y el cierre del partido se convirtió en un auténtico torbellino de emociones en ambas áreas. Al final, los números reflejan perfectamente lo cerrado del encuentro. Bélgica dominó la posesión con un 52% y registró 15 remates totales, mientras que los faraones no se quedaron atrás, con 14 disparos al arco de Courtois. Con este resultado, Egipto se queda momentáneamente en la cima del sector por criterios de desempate, seguido muy de cerca por la escuadra europea. La actividad del Grupo G se reanudará el próximo domingo 21 de junio, cuando los belgas midan fuerzas ante Irán en Los Ángeles, mientras que Egipto buscará una victoria histórica frente a Nueva Zelanda en Vancouver.
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0: radiante, como hace muchos años no la veía, oiga.
1: Muchas gracias, madre sota.
0: ¿Qué se puso? ¿Qué se untó?
1: Crema.
0: ¿Qué se hizo?
1: No me vas a hacer caso de lado.
0: No, no. Le estoy preguntando porque la veo bien.
1: Crema.
2: Jodida.
1: Cállate, losito.
0: ¿Qué crees, ahorita? 1500, ya subió la tarifa. Ya. A mí no me cobraba, ¿cuánto? No se agacha.
1: No, pero ya, 1500 y dólares, perro.
0: Zorrita, buenos días, buenas noches.
3: Rápidamente de la palabra de Isaías Lucero: entre más grande el escote, más le gusta el camote.
1: ¿A quién, güey?
0: ¿Y qué, Madrejota?
4: Ay, oli, Dani, mil gracias por acompañarnos.
0: Tuve que ir a levantarla, mi querida Madriada.
1: ¿Cómo estamos? Qué placer, de veras, que nos estén escuchando. Les mandamos un abrazo a todos.
0: Arrancamos este manicomio llamado El Comento Radio. ¡Chao!

0: I know as
1: Swallows of Better Car.
0: Ok. Oiga, tengo una queja. Tengo una queja, muchachos. Me dijeron que Martin Brooks, el monaguillo, y usted estaban encerrados en un confesionario.
1: Ajá.
0: ¿Qué pasó ahí?
1: Pues le estoy insistiendo en que olvide todo lo que le enseñaron y se deje amar.
0: Ok.
1: Y ¡eso no!
0: ¿Y esos sonidos tan extraños que hacían allá adentro qué?
1: Es que tiene problemas como está gordito, tiene problemas con la respiración.
0: Bueno, ¿de qué nos va a hablar el día de hoy?
1: Ay, yo les quería preguntar, siempre hay en la vida, ya pues a nuestra edad, yo 32,
0: 32 del segundo tiempo.
2: Ay, Pero lo menos, tiene los mismos que yo, güey, ya se la quita.
0: ¿Cuánto tiene?
1: Dígalo. Yo todavía tengo todo el pelo, así es que no podría pasar. Sí, no podemos ser de la mitad.
2: Le voy a decir que tiene 48.
0: ¿48? ¿Quién?
2: Pues ni modo que, claro que, no. Que la madreada, güey.
3: Pero no, eso no es nada. Yo sí tengo dientes.
1: ¿Voy contentita, madreada?
2: Yo nomás estoy diciendo.
0: La madrejota también tiene dientes.
2: Es que yo no le quiero decir nada porque.
0: Postizos, la
2: ¿Por qué rematas contra mí, güey? Pues es que el que está diciendo es aquel.
1: Bueno.
2: Mendiga queja de remo.
1: Quería contar. Es que siempre hay un hombre o una mujer que se envuelve en una cadena de amor. Y hoy les voy a contar una historia de un vato que sin querer se envolvió en la historia de tres amigos míos, güey. No como Pera, que se envolvió en otros más. Pero Pera también aparece en esta historia, güey. A ver.
3: Esa Pera es muy intrépida.
1: A la Pera le gustaba mucho la vida. Vamos a
2: ¿le gustaba? ¿Ya se murió o qué?
1: Sí, la mataron también. ¡Oh!
2: Mejor cuenta esa.
0: Espérate. Hay que poner en contexto a la gente. La Pera era pareja del perro, que en su momento el perro fue pareja de la madre Jota. Y todos sus hermanos ya difuntos. Ajá. Incluida la Pera. ¿Qué noticia nos acabas de dar? La Pera también falleció.
1: Sí, también después de que el perro.
2: Ya ves, tenían enfermedad.
1: ¿A poco tiempo? No, y luego tenía un hijo que quedó cieguito del pesar, güey.
0: No.
1: Sí, el más chiquito. Ajá.
2: Tiene que contar esa, güey.
0: Fíjate, tanto amor había.
1: No, es que no me la sé porque yo ya vivía acá en el mundo.
0: Tanto amor se tenían el perro y la Pera que se fueron.
2: Que se fueron juntos. Sí, entonces dejaron el hijo.
0: ¿Por qué no te han llevado?
1: Bueno, es que la historia, no sé por qué.
0: Ahorita nos platica.
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0: ¡Perra sal! ¡Ay, señor! Yo no sé por qué no me has llevado y me avientas más cruces de plomo.
1: Oiga, yo creo que la pregunta que tengo, y creo que todos nos hacemos en este panel de debate sobre su vida, es... ¿Cómo podían seguir siendo amigas usted y la otra compartiendo
2: ¿la Miguela?
1: Los mismos especímenes?
3: Siendo Milky Brothers.
1: Sí.
0: Yo, es que yo ya le iba a dejar de hablar, pero yo tenía que ir a las canchas por otra razón. O sea, yo no iba con la Miguela.
3: Oye, ¿pero tú alguna vez echaste un vato de la Miguela?
0: Anda, no, esa la tengo para adelante, güey.
2: ¿Pues para qué está diciendo?
0: No, estamos a mano. Pero fue después. Yo ya estaba envenenada con el odio.
1: Bueno, entonces iba a ir a los departamentos donde
0: fuimos,
1: era el mismísimo infierno.
0: Exactamente, se ponía muy ricky cookie. Oye, tenían como
3: Sodoma y Gomorra.
0: Y luego tenían como el diablo ponía esponjas de esas para que no saliera el sonido, porque nadie se daba cuenta de nada.
1: ¿El diablo tú?
0: El diablo, Satanás, Lucifer.
3: El enemigo.
0: Porque nadie se daba cuenta de todo. Pues cuando salimos con el soldado que traía la pistola y nos quería matar todos, nadie se dio cuenta, güey. Bueno, el caso es que llego al tepa para recibir el perdón de la Miguela por haberse echado a mi hombre, y voy a su cuarto y estaba mi vato encuerado, güey. Y luego me habla la Miguela y dice, ya acaba con tu vato. Dice, no, nadie puede acabar con él. Güey, a mí me duraba 3 minutos porque pues no es por nada, pero soy bien perra. O acá que digan 2 que 3. Y...
2: ¡Hey! ¡Ahora nació el palenque!
1: ¡Ahora, a ver!
0: Entonces,
4: espera. ¡Salada, probé!
1: Oiga, Madriada, ¿puede confirmar la información?
2: Yo voy a omitir mi comentario. No más. Es color carta y se puso rojo.
5: Espérate,
2: no,
5: maldita sea.
3: El secayo Torra.
1: ¡Gente depravada! Güey, acabó con la misión que no, nadie pudo.
0: No, no para castigarlo al perro asqueroso. Ah, claro. Bueno, o sea, me tardé más de lo que me había tardado. Ah, estaba bien bonito, güey. Entonces ya dice, acaba con este porque tengo que saber cuánto. Le dije, pues claro, tiene que ser una experta la que trabaje en eso. Bueno, pues ya la Miguel y yo ya nos hicimos amigas, nos deshicimos del vato. Pero luego, cuando el perro se iba a la sierra, güey, ¿qué crees que descubrí?
1: ¿Qué?
0: El perro, pues ya vivía con Pera y se iba a la sierra a trabajar.
1: Ajá.
0: ¿Y qué crees que descubrí? Que una vez Pera y yo íbamos al punto, y venía otra amiga de Pera, igual de lista, la Chela, güey. La Chela. ¿Y qué crees que venía con otro vato? Y yo pensé que era mi gordo, güey.
1: Ajá.
0: Y yo, llena de terror, dije, no quiero verlo, no quiero verlo, y me devolví corriendo a la casa. Y luego ya llega Pera momentos después y dice, era él. Y le dije, ¿quién? Pues el mismo vato que se había echado la Miguela, y yo ya andaba con Pera, güey.
1: ¡Ah!
0: Y era intríngulis, güey.
1: Y el perro no sabía.
0: No.
1: No.
0: Pues estaba en la sierra, güey.
1: No,
0: no, no. O sea,
1: la vida fácil a ustedes.
0: ¿Dónde fácil?
1: Latigazos, por favor.
0: Pero si no soy la víctima en todo.
1: Cállese los hocico y reciba los latigazos.
0: ¡Ese no! ¡Ah! ¡Ah! ¡Ah!
1: ¡Ah! ¡Ah! ¡Ah! ¡Ah!

0: ¿Usted ha tenido un amor inolvidable?
1: Varios.
2: Bueno, es su sección, ya me lo metieron, que no me importa.
1: No, pero vamos, esa pregunta es buena. Madre Sonta, usted, sabemos que tiene un pedazo de hielo en vez de corazón. ¿Ha tenido un amor inolvidable?
3: Sí.
1: Sí,
3: yo creo que sí, obvio.
1: Y
3: me acuerdo mucho de Juan.
2: Gabriel. Juan a la loca.
3: Sí, he tenido amores.
1: Se dice, supuestamente hay un estudio que dice que un hombre promedio se enamora 7 veces en la vida. ¿Es cierto o es falso?
3: No, yo amor. Creo que
1: 2, 3. Mi queridísima zorra inmunda. ¿Cuántas veces ha enamorado?
2: Yo creo que pocas. En la vida.
3: Este güey nunca se ha enamorado.
1: ¿Cómo no? Si no te has visto sufrir y llorar.
3: ¡Ah! Una.
2: Pero no, ¿sabe
3: yo
2: que
1: es cuatro?
2: El peor es de que, no sé, como que se te pasa el tiempo. Es el mejor. Lo cura todo, güey. Entonces.
3: Ay, okay.
2: Ahorita okay. Estamos curados de espaldas.
3: No, este güey todo se enamora todos los días, güey. Ni le preguntes, bríncalo.
1: Bueno, voy a brincar. Madre Ada.
2: Sí, dígame, zorrita.
1: ¿Alguna vez? Bueno, ¿cuántas veces? ¿Has encontrado el amor en tu vida antes de casarte?
3: Yo le conozco dos. Uno está aquí en la cabina.
2: Ahora.
3: El otro está en su casa.
2: Sí. No, pues la neta, yo creo que...
3: ¿Dos?
2: El amor de mi vida es mi actual pareja.
3: Ah, ¿pero cuántas veces te has enamorado?
2: Yo creo que fue en la pubertad, digo, cuando estabas morra adolescente.
4: 1500.
2: Y la con mi actual pareja.
3: Dos.
1: Madre J, la pregunta, para no excluirte.
0: No, mi perro, por sobre todo es el perro.
3: Espérate, te vas a romper el corazón al que tienes ahora.
0: O sea, es que por imagen no voy a dar su nombre, pero.
1: Oye, ¿y a la madre Ada en qué lugar lo pones de tu top?
0: Mi perro cubano.
2: ¡Hora! ¡Espérate!
1: Bueno, y todo esto por qué. Bueno, y también ahora, vámonos. ¿Qué sacrificio harías tú? Por ejemplo, tu pareja tiene una enfermedad de... No, tiene un problema en el corazón.
3: Ajá.
1: ¿Qué sacrificio harías para ayudar a esta persona?
3: No, bueno, pues yo creo que ahí corresponde hacer todo lo que esté a tu alcance económicamente para que la traten y traten de curarla. O sea, tratamiento médico hasta... Tienes que vender lo que sea, pues hazlo, ¿no?
2: Y lo que dice, si tú pudieras ser algún tipo de donante o algo, lo harías, güey.
3: Bueno, pero de corazón, justo, pues tienes que morir tú, güey.
2: Pero dices, pues, ¿qué hago? Porque inclusive podrías dar absolutamente hasta tu vida por esa persona, sí, ¿no?
1: Ajá.
2: Es la verdad.
1: Madre.
0: Ya hace mucho que me morí, nomás que Dios y el diablo no me quieren. Yo no lo pongo, güey. Por eso sigo aquí.
2: Ni arriba ni abajo.
0: Perra sal.
1: Madre Ada.
2: Pues claro que sí, carnal. Harías hasta lo imposible por esa persona, de que esté bien, que esté sana y que sea feliz.
0: No.
1: Ahí venimos.
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7: Hola, ¿qué tal, amigos de las redes y los deportes? Arrancó el Grupo H y la selección de Uruguay hizo su gran debut en Miami frente a Arabia Saudita. Pero ojo, que el partido para los dirigidos por Marcelo Bielsa empezó cuesta arriba desde el día anterior. La delegación charrúa sufrió un tremendo caos logístico con retrasos y cancelaciones de vuelos desde México que los dejó varados, llegando a Florida con el tiempo justo y sin apenas poder reconocer la cancha. Primer tiempo. Intensidad versus resistencia. Sonó el silbato en el Hard Rock Stadium. Desde el primer minuto, la propuesta de Bielsa fue clara: presión alta y transiciones verticales, comandadas por Fede Valverde y Rodrigo Bentancur en la mitad de la cancha. Sin embargo, los árabes salieron con un bloque defensivo muy ordenado, apostando a congelar el ritmo del juego y cortando los circuitos de una celeste que acusaba el desgaste del viaje. Tuvimos pocas ocasiones claras en la primera mitad, mucho roce físico y un empate a cero que dejaba todo en el aire al descanso. Segundo tiempo, el desenlace táctico. Para la parte complementaria, las tuercas se ajustaron. Uruguay empezó a volcar la cancha con ráfagas de peligro por las bandas gracias a la velocidad de Maximiliano Araujo. El ritmo subió de revoluciones y la tensión se apoderó de Miami con un ida y vuelta vibrante, donde las individualidades charrúas buscaron romper el cerrojo de los hijos del desierto, quienes amenazaban de contragolpe. Cierre y panorama del grupo. Final dramático en Miami. Uruguay firma sus primeros puntos en un estreno accidentado, pero vital para sus aspiraciones. Con este resultado, el grupo H se empieza a mover con fuerza. La siguiente cita para los charrúas será el próximo domingo 21 de junio, cuando se midan ante Cabo Verde, buscando encarrilar su pase a la siguiente ronda. No se despeguen de nuestras pantallas para más información mundialista. Nos vemos en la próxima.
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